0: con temperaturas extremas. Hay miles de evacuados. España, Italia y Francia son los países más afectados. 9:03. La temperatura en la ciudad de San Carlos de Bariloche, donde está el Cerro Catedral, 3 grados 4 décimos, la sensación térmica 1 grado 6 décimos bajo cero, la humedad 81%, el cielo se encuentra parcialmente nublado. En la ciudad de Mar del Plata, 9 grados 9 décimos, la humedad 84%, el cielo parcialmente nublado. En la ciudad autónoma de Buenos Aires, 14 grados 2 décimos, la humedad 77% y el cielo parcialmente nublado.
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0: Y una nueva tendencia se expande cada día más. Los reegresados son ex compañeros de la secundaria que se reúnen 20, 30, 40 años después. ¿Y por qué motivo? Simplemente para viajar juntos a Bariloche o a ese lugar donde hicieron el viaje de egresados, para recordar los mejores momentos de ese entonces y vivir nuevas experiencias. ¿En qué año terminaste el colegio secundario? ¿Te acordás? ¿Te fuiste de viaje de egresados? ¿A dónde fueron? ¿Y cuáles son? Si tenés buenos recuerdos o los mejores recuerdos. 11-75-38-101-1. Y también queremos saber si continúas en contacto con esos ex compañeros.
2: La experiencia en Bariloche fue fabulosa. La pasamos muy bien en el Hotel del Sol. Y estuvo muy, muy lindo con los compañeros de Adrogué, con la secundaria, el Almirante Brón. Un saludo para todos los argentinos de acá del Pato, del Pato Berazategui. Saludo a la familia Ortega.
3: Buenas noches, Radio Latina, habla Cristina de Villarreal, un poquito tarde. Bueno, yo fui, no terminé la secundaria. Quería ahora a los 77, pero no me animo. No sé si me van a dar la cabecita, pero bueno. No terminé el tercer año porque me puse de novia. Y bueno, y ahí empecé. Y con ese muchacho me casé.
4: Hola, buenas noches, Latina. Habla Juan de San Miguel. Bueno, quería contar que me egresé y nos fuimos de viaje egresado. No pudimos ir porque terminamos tercer año. Éramos 4 nomás. Llegamos 4, así que no se pudo porque era mucha plata al ser pocos. Así que bueno, nos quedamos con las ganas de ir de viaje egresado. Así que bueno, muy buena la radio. Que tengan buenas noches.

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1: Hola a toda mi gente de Latina, ¿cómo están? Soy Luciano Pereira. Quiero contarles que ya está disponible mi nuevo disco Te Sigo Amando y ahora los dejo en compañía de mi nueva canción Yo No Quiero Olvidarte. 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
1: 9 de la noche, 30 minutos en todo el país. Se conoció que Estados Unidos aplicará aranceles de al menos 10% a la Argentina, sustituye a un gravamen que vence este viernes y que fue implementado por Donald Trump a inicios de este año en respuesta a investigaciones sobre el uso de trabajo forzoso. Luis Caputo bajó las expectativas sobre posibles anuncios de Milei para el campo en la rural. El ministro de Economía se reunió con Nicolás Pino antes del acto que encabezará el presidente el domingo. Destacó el impacto de la baja de retenciones sobre la producción y defendió el rumbo económico. El titular de la sociedad rural avaló el proyecto de ley de propiedad privada del gobierno. Apuestas millonarias y decisiones polémicas investigan dos partidos de España en el Mundial. Según reveló el medio The Athletic, los encuentros de La Roja registraron movimientos millonarios en el mercado de apuestas deportivas. Además, también se analizan otras situaciones ocurridas durante la Copa del Mundo. En un artículo publicado por el medio inglés, se detalla que el grupo Copenhagen, organismo internacional que monitorea la integridad de las competencias, puso bajo la lupa varios encuentros del torneo tras identificar movimientos inusuales en distintos mercados de apuestas que involucran a España. Con Paredes y Villa como titular, Boca empata 0-0 con O'Higgins en la ida del repechaje de la Copa Sudamericana. El Xeneize recibe el conjunto chileno por la ida de los playoffs del certamen continental en la Bombonera. La vuelta se disputará la semana que viene en Rancagua.

0: José Luis Zapatero rompió el silencio y dijo que las joyas halladas en su despacho fueron un regalo. Habló en la televisión pública y volvió a insistir con su inocencia en la causa por tráfico de influencias.
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0: Una nueva tendencia se expande cada día más. Estamos hablando de los re-egresados. Son excompañeros de la secundaria que se reúnen 20, 30, 40 años después y deciden viajar juntos a Bariloche para recordar los mejores momentos de ese entonces y vivir nuevas experiencias. A vos te preguntamos en qué año terminaste el colegio secundario, ¿te acordás? ¿Te fuiste de viaje de egresados? ¿Seguís en contacto con ex compañeros? 11 75 30 1011. En Latina, te escuchamos.
2: Mi nombre es José, de acá de Leu. Bueno, con respecto a la consigna, en un tiempo sí estuvimos en contacto, hace algunos años atrás.

0: Yo me recibí en el año 96, terminé séptimo, octavo, noveno, en el 96 más o menos, y bueno, con el pasar de los años nos juntamos, armamos un grupo de WhatsApp, nos juntamos varias veces, pero bueno, no, nunca planificamos nada, ese grupo quedó en el olvido y hoy cada uno está por su lado. Así que bueno, les mando un saludo muy grande a la radio está muy buena, gracias por pasar el mensaje, por también las consignas que ponen, que son muy buenas. Saludos.
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1: Desde la noche, un minuto en todo el país. Estados Unidos aplicará aranceles de al menos 10% a la Argentina. Sustituyen a un gravamen que vence este viernes y que fue implementado por Donald Trump a inicios de este año en respuesta a investigaciones sobre el uso del trabajo forzoso. La primera reacción de la Bombonera al regreso de Sebastián Villa a Boca. Tímidos aplausos, silbidos e indiferencia, el futbolista colombiano tuvo una controversial salida en su primer ciclo y deberá volver a ganarse a los hinchas. Por el momento Boca empata 0-0 con O'Higgins en la ida del repechaje de la Copa Sudamericana. El Ceneice recibe al conjunto chileno por la ida de los playoffs del certamen continental en la Bombonera. La vuelta se disputará la semana que viene en Rancagua. Nicolás Otamendi se retiró de la selección argentina con una emotiva carta. El amor por estos colores dura toda la vida, afirmó, y agregó que se despide con la tranquilidad de haberlo dejado todo, fue lo que dijo el defensor en sus redes sociales. Desde la noche, 6 minutos, la temperatura en la ciudad de Santa Rosa de La Pampa es de 9 grados 4 décimos, la humedad 93%, el cielo se encuentra nublado. Si nos dirigimos a Ushuaia, en donde además se encuentra el Cerro Castor, la temperatura es de 2 grados 5 décimos bajo cero, la sensación térmica 7 grados 4 décimos bajo cero. La humedad 85%, el cielo despejado. Aquí en la Ciudad Autónoma de Buenos Aires, 14 grados, 2 décimos, la humedad 79% y el cielo parcialmente nublado.
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1: Una nueva tendencia se expande cada día que tiene que ver con los reegresados. ¿Qué son estos los compañeros de la secundaria que se reúnen 20, 30 o 40 años después? Deciden viajar juntos a Bariloche y recordar los mejores momentos de ese entonces y vivir nuevas experiencias. Y a raíz de esto te preguntamos vos, ¿te acuerdas en qué año terminaste el colegio secundario? ¿Pudiste irte de viaje de egresados? ¿Seguís en contacto con algunos de los ex compañeros? 11 75 38 1011. En Latina te escuchamos.
2: Hola, mi nombre es Patricia. Soy egresada promoción 87 del Colegio Mariano Moreno de Moreno, que a partir de ese año pasó a ser la Escuela Normal Superior de Profesorado Mariano Moreno, acá en el oeste del Gran Buenos Aires. En aquel año éramos 60, las dos comisiones, quinto primera perito mercantil y quinto segunda administración de empresas, que nos fuimos todos a Bariloche. El primer encuentro de excompañeros lo tuvimos en el 97, hermoso, fuimos un montón, ambas comisiones. En el año 2009 empezamos a juntarnos todos los octubres, excepto en el año de pandemia. Cuando cumplimos los 30 años, en el 17 fue una re fiesta. Nos llevamos muy bien, tenemos grupo de WhatsApp. Hubo algunas discrepancias, como en todos lados, de religión, sociedad, plata, no se tiene que hablar, pero si se diera y se presentara la ocasión y la oportunidad de podernos ir de viaje, algún tipo de viaje, onda egresados, yo creo que sí, se daría. Todos estamos felices y nos acompañamos en un montón de procesos. La vida va cambiando, las personas también, pero siempre seguimos con esa esencia de la amistad, del compañerismo, de esa edad, de esa aventura, de todos esos años compartidos. Gracias por la radio, gracias por que siempre nos acompañan.
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1: 10 de la noche, 31 minutos en todo el país. Estados Unidos aplicará aranceles de al menos 10% a la Argentina y a otros 59 países. Sustituyen a un gravamen que vence este viernes y que fue implementado por Donald Trump a inicios de este año en respuesta a investigaciones sobre el uso del trabajo forzoso. Investigan la muerte de un enfermero en un hospital de Mar del Plata. Tenía una jeringa clavada en el abdomen. Fue encontrado sin vida por una compañera de trabajo. La autopsia preliminar indicó que murió por un paro cardíaco, pero aún buscan determinar qué lo provocó. Las ventas en supermercados y mayoristas volvieron a caer en mayo, mientras que repuntaron en los shoppings. El dato fue publicado este jueves por el INDEC. En el caso de los centros comerciales, tuvieron un crecimiento del 11,9% y cortaron una racha de 11 meses de caída consecutiva. Arrancó la Liga Profesional Argentina. En este momento están jugando Defensa y Justicia 1, Aldosivi 1. Están por terminar el primer tiempo. Gol de Nicolás Cordero para Aldosivi a los 16 minutos. Barbona puso el empate para Defensa y Justicia a los 29. Más temprano en Córdoba, Belgrano le ganó 2-1 a Rosario Central. Y más temprano y abriendo el nuevo torneo, Sarmiento de Junín cayó como local 2-3 frente a Argentinos Juniors. Diez de la noche, 33 minutos en todo el país. En la ciudad de Bahía Blanca, provincia de Buenos Aires, cielo cubierto, temperatura actual 9 grados 4 décimas. En el Cerro Castor, Tierra del Fuego, el cielo está despejado, la temperatura actual menos 2 grados 2 décimas. En la ciudad autónoma de Buenos Aires, cielo parcialmente nublado y una temperatura actual de 14 grados 2 décimas.
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1: Una nueva tendencia se expande cada día más. Los regresados son ex compañeros de la secundaria que se reúnen 20, 30 o 40 años después de haber terminado la escuela y deciden viajar juntos a Bariloche para recordar los mejores momentos de ese entonces y vivir nuevas experiencias. A vos te estamos preguntando a través del WhatsApp, ¿en qué año terminaste el colegio secundario? ¿Te fuiste de viaje de egresados? ¿A dónde y cuáles son tus mejores recuerdos de ese viaje? ¿Seguís en contacto con los ex compañeros de secundaria?

0: ¿Formarías parte de esta nueva moda de los regresados? ¿Por qué sí? ¿Por qué no? 11-75-38-101-1. Nos podés contar algo de esto por ahí. 11-75-38-101-1. No olvides mencionar tu nombre y el lugar desde donde vos nos escuchás.
1: Hola, buenas noches, Radio Latina. En el año 99 nos fuimos de viaje de egresado a Camboriú y fue, creo que, uno de los momentos más lindos de mi vida. Y volvería con todos mis compañeros de la escuela media número 13 recibidos en el año 99. Y en el 92 nos fuimos a Villa Carlos Paz, que también, escuela media número 27 de Loma del Mirador. Así que nada, Camboriú y a Córdoba me iría de vuelta 50 mil millones de veces con toda la misma gente que me fui. Uno de los momentos más lindos de mi vida. Gracias, Radio Latina.
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1: Once de la noche, 3 minutos en todo el país. Agenda de Milei en Brasil. El mandatario parte este viernes 24 de julio por la noche junto a su comitiva en un vuelo oficial hacia San Pablo, lugar donde estará su visita. La jornada central tendrá lugar el sábado, cuando el presidente se traslade alrededor de las 9 al Palacio dos Bandeirantes, sede del gobierno del estado de San Pablo, donde va a ser recibido por el gobernador Tarcísio de Freitas con honores militares en la Plaza Cívica. A continuación se llevará a cabo la ceremonia de imposición de la Orden de Ipiranga en el grado de Gran Cruz, la máxima distinción que otorga ese estado. Del acto también va a participar el intendente de la ciudad de San Pablo, Ricardo Núñez. Durante la ceremonia se dará lectura al decreto oficial de la concesión y se impondrá la insignia y ambos mandatarios dirigirán breves palabras. Donald Trump anunció aranceles de entre el 10 y el 12,5% a 60 países. La Oficina del Representante Comercial de Estados Unidos señaló que los nuevos aranceles pretenden sustituir el impuesto global temporal del 10% que expira este viernes. El documento difundido por Trump señala que a la Argentina le corresponde un arancel del 10%.

0: Operaron de urgencia al gobernador de Tucumán y le colocaron un stent. Osvaldo Jaldo viajó este jueves a Buenos Aires para reunirse con Diego Santilli, pero sintió un malestar físico y fue asistido en el hospital italiano. Se diagnosticó una estenosis de una rama de la arteria coronaria derecha. Con un gol de Merentiel, Boca le gana 1-0 a O'Higgins en la Bombonera por Copa Sudamericana. El delantero uruguayo abrió el marcador en el cierre del primer tiempo y le da la ventaja al Ceneice, que debe sacar la ventaja como local antes de definir la serie en Chile la próxima semana. Once de la noche, 5 minutos en todo el país. En la ciudad de Chapelco, Neuquén, cielo parcialmente nublado, temperatura actual 3 grados. En Clorinda, Formosa, cielo cubierto, temperatura actual 16 grados. En la Ciudad Autónoma de Buenos Aires, cielo parcialmente nublado, temperatura actual 14 grados, 2 décimas.
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2: 11 de la noche, 33 minutos en todo el país. Patricia Bullrich acordó con Federico Sturzenegger cambios en la ley de propiedad privada y el oficialismo busca asegurar los votos para aprobarla. La senadora logró acercar posiciones con el ministro de Desregulación después de las diferencias por el capítulo sobre la venta de tierra a extranjeros. El proyecto volverá al recinto el 6 de agosto, mientras La Libertad Avanza continúa la negociación con aliados y bloques provinciales para reunir la mayoría. Un gol de Merentiel, Boca le ganó 1-0 a O'Higgins en la Bombonera por la Copa Sudamericana. El delantero uruguayo abrió el marcador en el cierre del primer tiempo y le dio la victoria al Xeneize, que va a definir la serie el próximo jueves en Chile. Estados Unidos aplicará aranceles de al menos 10% a la Argentina y a otros 59 países. Sustituyen a un gravamen que vence este viernes y que fue implementado por Donald Trump a inicios de este año en respuesta a investigaciones sobre el uso del trabajo forzoso. La reacción de Antonella Roccuzzo ante la campaña en contra de la Argentina. El mensaje de la influencer apareció en su cuenta de Instagram, donde reposteó una publicación de Connie Ansaldi que decía «orgullosa de ser argentina». La imagen, que rápidamente se viralizó, sumaba la frase «Argentina es como las familias. Los de adentro nos puteamos, pero llega a venir uno de a decir algo de afuera de nosotros y te comemos el hígado». Once de la noche, 35 minutos en todo el país. En Chapelco, Neuquén, cielo parcialmente nublado, temperatura actual 3 grados. En Clorinda, Formosa, cielo cubierto, temperatura actual 16 grados. En la Ciudad Autónoma de Buenos Aires, cielo parcialmente nublado, temperatura actual 14 grados, 2 décimas.
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1: Doce de la noche, 2 minutos en todo el país. Guanacos y Pumas en el medio de la ruta. Hubo una inusual escena en el medio de las intensas nevadas en la cordillera. La Secretaría de Ambiente fue notificada luego de reportes en la Ruta Nacional 150, en Iglesia y en el campamento minero Los Azules. Colapinto explicó en detalle su inolvidable doble sobrepaso ante Gasly y Lawson en el Gran Premio de Bélgica. A veces les cuesta mirar los espejos, dijo. El argentino completó una de las grandes maniobras de la temporada en la Fórmula 1 en el Gran Premio de Bélgica al adelantar a dos pilotos en una misma acción para sumar un punto. Fue buena, hay que usar un poco de energía, fui ahorrando un par de vueltas antes. Ahorraba en un par de sectores que era difícil de pasar y la usé en otro momento. Al final hay que ser inteligentes con eso y utilizar las oportunidades cuando ves que aparecen. Cuando vi que apareció una pequeña oportunidad en la que se pelearon un poco Gasly y Lawson, yendo a la curva, usé todo lo que tenía. Después dejaron un huequito, a veces por suerte, les cuesta mirar los espejos, fue una linda maniobra. La esposa de uno de los mineros rescatados en Catamarca contó cómo vivió la desesperada búsqueda. No podía modular. Cuatro hombres sobrevivieron al frío extremo en la puna catamarqueña en el Salar del Hombre Muerto y fueron rescatados en un intenso operativo. La familia señalaron que fallaron dos mecanismos claves de prevención y cuestionaron a la empresa. Imputaron por homicidio agravado al hijo de la mujer asesinada en Catamarca. Permanece internado con custodia policial. La fiscalía sostuvo que el femicidio ocurrió después de una discusión entre madre e hijo y formalizó la acusación. El joven de 22 años se negó a declarar. Doce de la noche, 4 minutos en todo el país. En la ciudad de Rosario, Santa Fe, cielo cubierto, temperatura actual 13 grados 2 décimas. En el Cerro Bayo, Neuquén, el cielo parcialmente nublado, la temperatura actual 3 grados 3 décimas. En la Ciudad Autónoma de Buenos Aires, cielo parcialmente nublado, temperatura actual 14 grados 2 décimas.
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1: 12 de la noche, 33 minutos en toda la Argentina. Cinco meses de investigación, escuchas y GPS desbarataron una banda que trasladaba 200 kilos de cocaína de Salta a Buenos Aires. El operativo fue encabezado por la policía de la ciudad aeroportuaria y terminó con la detención de 7 personas. También se secuestraron armas, dinero y 5 vehículos. Científicos descubren el secreto magnético que origina las auroras en Marte. Un equipo internacional logró explicar el mecanismo físico responsable de los destellos luminosos que aparecen sobre el planeta rojo, revelando similitudes inesperadas con procesos que ocurren en la Tierra. Extraditaron a Brasil un argentino que se había fugado después de violar y embarazar a su hijastra de 12 años. El hombre de 32 años fue capturado en diciembre en la provincia de Misiones y entregado recientemente a la justicia brasileña. Apareció un borrador con los detalles de la posible visita del Papa León XIV a la Argentina. Se espera un anuncio inminente del Vaticano que confirme el arribo del pontífice el próximo 8 de noviembre. Iría a la Casa Rosada y viajaría a Córdoba. ...12 de la noche, 35 minutos en todo el país. En la ciudad de Rosario, Santa Fe, cielo cubierto, temperatura actual 13 grados 2 décimas. En Cerro Bayo, Neuquén, cielo parcialmente nublado, temperatura actual 3 grados 3 décimas. En la ciudad autónoma de Buenos Aires, cielo parcialmente nublado, temperatura actual 14 grados 2 décimas.
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1: Una de la mañana, 2 minutos en todo el país. La agenda de Javier Milei en Brasil. El mandatario parte hoy por la noche junto a su comitiva en un vuelo oficial hacia San Pablo. Se reunirá allí con el gobernador Tarcísio de Freitas en la Plaza Cívica. Además, estará también el intendente de la ciudad de San Pablo, Ricardo Nunes. Posteriormente, tendrá una reunión de trabajo en la residencia oficial del gobernador junto al intendente y al senador del Partido Liberal, Flavio Bolsonaro, en la que van a abordar temas de la agenda bilateral. La esposa de uno de los mineros rescatados en Catamarca contó cómo vivió la búsqueda. No podía modular, dijo. 4 mineros de la empresa Río Tinto sobrevivieron más de 3 días atrapados en la intemperie, en la puna catamarqueña, unos 4.500 metros sobre el nivel del mar, después de quedar varados en el salar del hombre muerto durante un temporal de nieve que acumuló hasta 4 metros de altura en algunos sectores. Uno de ellos era el marido de Vilma Carrizo, quien relató en una entrevista radial cómo vivió esas horas de incomunicación y qué falló según su visión. La empresa decidió seguir operando con su actividad productiva pese a las inclemencias, dijo la esposa. Guanacos y pumas en el medio de la ruta. Una inusual escena en el medio de las intensas nevadas de la cordillera. Nevadas que afectan a distintas localidades cercanas a la cordillera continúan entregando estas imágenes. En la alta montaña desencadenó un fenómeno que puso en alerta a los vecinos. De San Juan, la fauna silvestre comenzó a descender hacia los valles bajos en busca de alimento y refugio con avistamientos de guanacos sobre las rutas nacionales y la confirmación de presencia de pumas en zonas de actividad humana. Antonella Roccuzzo reaccionó ante la campaña de odio contra la Argentina. El mensaje de la influencer apareció en su cuenta de Instagram, donde reposteó una publicación de Connie Ansaldi que decía: "Orgullosa de ser argentina. Argentina es como las familias. Los de adentro nos puteamos, pero llega a venir uno de afuera a decir algo de nosotros y te comemos el hígado". Una de la mañana, 5 minutos en todo el país. En la ciudad de Rosario, Santa Fe, cielo cubierto, temperatura actual 13 grados 2 décimas. En Cerro Bayo, Neuquén, cielo parcialmente nublado, temperatura actual 3 grados 3 décimas. En la ciudad autónoma de Buenos Aires, cielo parcialmente nublado, temperatura actual 14 grados 2 décimas.
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1: Hola, perdida. Este tema es para vos, que no me llamas todavía. Y dice algo como esto.

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1: 6:30. Las acciones argentinas cayeron hasta casi un 10% en Wall Street y saltó el riesgo país. La caída generalizada en Nueva York, liderada por los títulos tecnológicos y el salto del 6% del petróleo, renovaron la aversión al riesgo inversor. El Merval perdió 1,8%, el dólar subió a 1.510 pesos en el Banco Nación y el Banco Central compró 45 millones en el mercado. Cerraron el acceso a la Garganta del Diablo en las Cataratas del Iguazú por la impactante crecida del río. El río Iguazú registró este jueves una crecida que llevó su caudal a más de 8.500 metros cúbicos por segundo, el equivalente a más de 8 millones de litros de agua precipitándose cada segundo sobre las Cataratas del Iguazú. Esto obligó a cerrar de manera

0: preventiva el circuito de la Garganta del Diablo, tanto del sector argentino como en el brasileño. Con un gol de Merentiel, Boca le ganó a O'Higgins en la Bombonera por la Copa Sudamericana en el partido de ida del repechaje. Miguel Merentiel anotó el único tanto de la noche. Sebastián Villa tuvo su reestreno, fue titular y se destacó entre sus compañeros. El partido se disputó en la Bombonera con arbitraje de Andrés Matonte. Donald Trump anunció aranceles de entre un 10 y un 12,5% para 60 países. El gobierno de Estados Unidos anunció nuevos aranceles a las importaciones, justificándose en una investigación sobre esfuerzos insuficientes para combatir el trabajo forzoso. Esta medida llega horas antes de que expire el actual arancel global temporal del 10% que impuso en su momento el presidente de Estados Unidos. Estamos en Chapelco con alerta amarilla por nevadas fuertes para todo el día de hoy. 2 grados 2 décimas la temperatura, 90% de humedad, el cielo está ligeramente nublado y tenemos una máxima de 3 grados. Nos vamos a Mar de Ajó, a la costa bonaerense. Tenemos en este momento 8 grados, 90% de humedad y cielo nublado. Se esperan chaparrones para todo el día de hoy y una máxima de 13. Buenos Aires y alrededores, el cielo está cubierto con una llovizna muy tenue. 13 grados 4 de temperatura, 87% de humedad y la máxima 15.
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0: Y después del Mundial se abrió un debate que cruzó el fútbol, que llegó a la sociedad y que realmente, más allá de generar mucha incomodidad, lo bueno de todo esto es empezar a pensar. Primero, ¿qué validez le damos a lo que viene de afuera? Sobre todo cuando son agresiones, ¿por qué nos enganchamos tanto? Pero también está bueno reflexionar, como ponerse a pensar, ¿no? ¿Cómo somos los argentinos? En distintos países hubo quienes calificaron a la Argentina de un país racista. Otros creen que esa imagen no representa a la mayoría. Bueno, hoy queremos conocer tu opinión. Cuando escuchás que dicen que Argentina es un país racista, ¿qué es lo primero que pensás? ¿Crees que Argentina es un país racista o que se juzga injustamente a toda la población? ¿Hay hechos aislados? ¿No lo hay? Hay gente que te puede decir, no hay. Cuesta pensar una cosa así porque hemos visto casos. Tal vez no hay un sistema como en otros países, ¿no? Un apartheid, un sistema de segregación racial. Afortunadamente, no hay algo así porque es espantoso. Pero hay pequeños gestos, ¿no?, que uno va viendo en determinados momentos, o lo sufriste en carne propia, o fuiste testigo de. Bueno, después del Mundial se abrió esto, ¿no?, como una campaña, le dicen algunos, campaña anti-argentina, fogoneada por gente que sabe que con eso monetiza sus cuentas, pero más allá de esto nos dejó pensando, ¿cómo somos o cómo sentimos que somos o qué percepción tenemos nosotros de nosotros mismos, independientemente de lo que piense el afuera? Nosotros, ¿qué pensamos de nosotros? ¿Cuál es la imagen que tenemos hacia nosotros mismos de lo que somos como sociedad?
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Gabriel Julio Fernández Capello, Vicentico, nació un día como hoy en 1964, en Buenos Aires. Conocido artísticamente como Vicentico, es el cantante, músico.

0: co-compositor y cofundador de Los Fabulosos Cadillacs, además de tener una carrera como solista. Por eso hoy vamos a estar alternando, ¿no?, entre estas canciones con los Cadillacs y su tarea solista. Un súper clásico, sonando en el día de su cumpleaños, Siguiendo la Luna.
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1: 8 de la mañana. El gobernador de Tucumán, Osvaldo Jaldo, fue operado de urgencia. La salud del gobernador generó preocupación ayer luego de que tuviera que ser asistido en un centro médico de la ciudad de Buenos Aires tras experimentar un fuerte malestar. El mandatario fue sometido a un procedimiento cardíaco y actualmente permanece bajo observación, con una evolución considerada favorable por los especialistas. Luis Caputo visitó La Rural y descartó un anuncio de nuevas bajas. El ministro de Economía, Luis Caputo, visitó la exposición de Palermo y bajó las expectativas que tiene el campo sobre algún tipo de anuncio de baja de retenciones por parte del presidente, que estará presente en el acto inaugural el domingo. Los anuncios ya se hicieron en su momento, así que no hay que esperar ningún anuncio en particular, dijo Caputo. En la medida en que el superávit económico dé más margen, podremos seguir bajando. Investigan dos partidos de España en el Mundial por apuestas deportivas. También se encuentra bajo la lupa La Roja a Folarin Balogun, delantero estadounidense, a quien se le terminó levantando la suspensión. Una investigación del Grupo de Copenhague, la red que funciona como asesora del Consejo de Europa para prevenir y detectar la manipulación de competiciones deportivas, emitió 7 alertas relacionadas con el presunto arreglo de partidos a partir de posibles irregularidades en las apuestas detectadas durante el Mundial. Entre los encuentros están 2 de la selección de España, que terminó como campeona de la Copa del Mundo. Brasil, Chile y Japón fueron a cuestionar los nuevos aranceles que impondrá Estados Unidos y anticipan que van a buscar revertirlos. Varias naciones expresaron su preocupación por la nueva escalada en la guerra comercial del gobierno de Donald Trump, porque impuso gravámenes de hasta un 12,5% a importaciones de más de 80 países, incluyendo a la Argentina. Nos vamos a Las Leñas, a Mendoza, donde tenemos 3 décimas, 1,5 grados bajo cero de térmica, 71% de humedad y cielo despejado. Se esperan nevadas para la tarde y noche de hoy con una máxima de 1 grado. Tenemos por aquí en La Rioja 6 grados 3 décimas, 4 grados de térmica, 93% de humedad y el cielo ligeramente nublado. La máxima por allí alcanzaría hoy los 17 grados. Buenos Aires y alrededores, con este cielo cubierto y en algunos sitios con llovizna, 13 grados 2, 87% de humedad y la máxima 15.
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2: Hola Radio Latina, buen día, Sergio Ituzaingó. Yo soy hijo de paraguayo, mi papá vino a los 14 años, falleció hace 3 meses y él fue un digno trabajador y un poco fundador de este país porque tuvo 40 años de aporte. Yo, todo aquel extranjero que quiera venir a trabajar, bienvenido sea. Pero me ha pasado que he trabajado en fábricas y los extranjeros siempre se bajan los pantalones, la mayoría. Trabajan de más y de esa manera uno no puede adquirir un sueldo mejor.
3: La verdad que nosotros racistas, no puede ser. Nosotros racistas, mi papá y mamá italiano, mi abuelo italiano, mi abuela italiana. En Italia le quedaron 8 hermanos a mi papá, porque lamentablemente no tenían ni para comer. Vino acá con una mano atrás, otra adelante, como decían, sin valijas, nada, con las fotos de la familia nada más. Durmió en la calle, de a poquito consiguió un trabajo desastre, de a poquito entró, después empezó a trabajar en una empresa de transporte, hoy tiene 86 años. Eso es racismo. Sin documento entraron, y le hicieron el documento acá en Argentina. Acá viene cualquier extranjero, estudia, y después lo que hacen normalmente es ir a trabajar a su país, pero estudian gratis en la Argentina. Yo, gracias a Dios, trabajé, estudié y me pude recibir de contador en la Universidad de Buenos Aires. Gracias a todo el esfuerzo de mi papá, pero vino de Italia, le dieron todo en Argentina. Él está súper agradecido a Argentina.
4: ¿Qué tal, Latina, por la consigna? Yo cuando escucho eso, lo primero que me sale decir es: esos pelotudos nunca vinieron a la Argentina. Esa gente nunca vino a Argentina. Porque cualquiera que estuvo acá en Argentina nunca se le negó un plato de comida, nunca se le negó agua, nunca se le negó salud. Cualquier persona que vive acá en Argentina que sea inmigrante, te puede decir tranquilamente que son uno más de nosotros. Nosotros lo invitamos a la joda, lo invitamos a jugar a la pelota, el laburo, de todo. O sea, yo no conozco ningún inmigrante que se queje porque, no sé, la gente no le dirige la palabra o lo que sea. Todo lo contrario. He laburado con mucha gente chilena, con paraguayos, con bolivianos. Y hemos ido a jugar a la pelota a todos lados, nos hemos quedado a comer asado, a tomar, cada uno con sus cosas, con su música, y nunca una queja, nunca nada, más que alguna cargada entre ellos para nosotros y nosotros para ellos. Y después todo lo mejor. Cada vez que escucho algo así es porque quieren instalar una idea, porque son huecos de cabeza y nunca vinieron a Argentina a vivir.
1: Bueno, la polémica está instalada, ¿no? Hubo una campaña muy fuerte, promovida por las redes sociales, que sabemos, no hay que engancharse, promueven el odio, vende mucho más el odio que el amor en las redes sociales. Cuando el algoritmo detecta que algo hizo picar a la gente y la puso nerviosa y le dio ganas de responder, bueno, ese comentario provocativo genera una monetización astronómica, ¿no? Y además, bueno, genera eso, esa conversación viciada, carente de todo tipo de sustento, pero conversación al fin. Después del Mundial se abre este debate. Argentina es un país racista, eso es lo que dicen, ¿sí? Por eso te pregunto, cuando escuchás que dicen que Argentina es un país racista, no se puede sostener que no lo sea en el sentido de pequeñas, ¿no?, y puntuales manifestaciones. Eso lo hemos visto todos. Pero de ser un país que institucionalmente sea racista, que promueva una especie de apartheid como ocurrió en otros países, que segregue a las personas, que le diga: vos acá no podés entrar, vos acá no pertenecés, acá no podés trabajar, de esto no podés hablar. Cuando escuchás que dicen que Argentina es un país racista, ¿qué es lo primero que pensás? ¿Crees que lo es? ¿Crees que hay algunas manifestaciones que podrían tildarse como eso y que sin duda se combaten? ¿O que somos juzgados injustamente?
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2: 8:30. Las acciones argentinas cayeron hasta casi un 10% en Wall Street y saltó el riesgo país. La caída generalizada en Nueva York, liderada por los títulos tecnológicos y el salto del 6% del petróleo, renovaron la aversión al riesgo inversor. El Merval perdió 1,8. El dólar subió a 1.510 pesos en el Banco Nación y el Banco Central compró 45 millones en el mercado. Accidente en Palermo. Un auto que circulaba en la madrugada por el barrio porteño de Palermo chocó con un colectivo de la línea 111. Ocurrió en la avenida Santa Fe y Darregueira y debido al hecho, dos mujeres que viajaban en el vehículo tuvieron que ser trasladadas al hospital Pirovano por politraumatismos en el cráneo y en un brazo. Los restos del auto quedaron desparramados en el andén del Metrobús y, según fuentes policiales, el colectivo circulaba sin pasajeros. Boca venció a O'Higgins 1-0 y definirá en Chile el pasaje a octavos de la Copa Sudamericana. Miguel Merentiel le dio la victoria al anfitrión tras una muy buena asistencia de Leandro Paredes. A Boca le basta con un empate el próximo jueves para pasar de fase. Estados Unidos aplicará aranceles de al menos 10% a 60 países, incluyendo la Argentina. Estados Unidos aplicará desde hoy un 10% como mínimo a 60 países en sustitución de un gravamen que vence hoy y que fue implementado por el presidente Donald Trump a comienzos de año. Estamos en el Cerro Castor, en Tierra del Fuego, con 3 grados bajo cero y 8 grados bajo cero de sensación térmica, 73% de humedad y cielo despejado. La máxima hoy será de cero. En Colón, Entre Ríos, 12 grados. Cielo parcialmente nublado, probabilidad de lloviznas a la tarde, neblinas por la noche. Tenemos 95% de humedad y una máxima estimada en 17. En Buenos Aires, con cielo cubierto, 13 grados 3 décimas, 86% de humedad y la máxima 15.
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4: Hola, Radio Latina. Bueno, respecto a la consigna, siempre hay que ver lo que papá nos da como ejemplo, ¿no? Eso hay que tener siempre mucho cuidado, pero al margen de eso, en general, todo el mundo tiene en algún punto algo de racismo. Por eso hay que trabajar en esas cuestiones, ¿no? Pero que el ojo esté en la lupa de Argentina, bueno, vayas a saber, ¿no? Como ya se dijo, me parece que no tienen experiencia en cómo es Argentina.
5: Buen día, Radio Latina. Buen día. Sobre la consigna, la verdad que no somos racistas. Y tratamos siempre de ayudar y dejar bien al país. Ahora, si hay gente que lo hace, es porque no está educada. Yo vengo de parte de una familia hermosa, así que bueno, no doy más detalle, solo sé que la Argentina es un país hermoso y jamás vamos a tratar mal a nadie, vamos a recibirlo con el corazón, así que bueno, es lo que digo, bueno, buena la consigna y bueno, siempre Argentina por delante.
6: Hola Radio Latina, hola Lisa de la Ferrere, con el tema de la consigna, es un tema, a la acción reacción. Yo no discrimino, pero me buscan y me encuentran. Es algo raro, pero no somos racistas, sinceramente, porque ¿cuántos extranjeros hay acá en la Argentina? Como dijo otro oyente, estudian en la universidad, donde sea, todo gratuito. Eso no es racismo. Si hubiese sido racismo, no sé, córrele. Pero no, no creo que sea tanto.
7: Hola, Latina, buen día. Estaba escuchando la consigna y yo creo que se equivocan muchísimo y le doy la derecha a uno que dijo que eso porque nunca vinieron acá. Vos fijate que cuando estaba Maduro en Venezuela venían a laburar y a llevarle la plata para allá. Cuando Bolivia está mal, vienen acá, se arman flores de verdulería y se ponen acá. Incluso no porque vienen a trabajar, sino que también vienen a estudiar, a capacitarse acá en Argentina. Vienen a estudiar las mejores universidades que hay acá, como la UBA, se capacitan, estudian y después se van a ejercer su profesión allá. Pero también son los mismos que dicen que los argentinos son racistas. No somos racistas. Yo creo que tendría que ser racista la Argentina y cerrarle la puerta a aquellos que cuando nosotros vamos a sus países nos cierran la puerta en la cara.
2: Bueno, está servida la polémica a raíz de lo que dejó el Mundial, que no fue solamente fútbol, sino también, y por eso digo, no hay que engancharse. Las redes sociales son una gran usina de odio. El odio vende más que el amor. En este caso, y cuando se detecta, el algoritmo detecta que hay una conversación, sobre todo que genera rispideces, que genera mucha discusión y que se vuelve, va elevando el tono y se vuelve agresiva, la fogonea todavía más, te la muestra más para que vos también te enganches. Sabiendo esto, que es una regla básica de uso de redes sociales, después del Mundial se abrió este debate porque se metieron algunas personalidades a decir que Argentina es un país racista. Fuente, la de los ravioles, ¿no? Porque, o sea, no es que citan un estudio o que citan un caso puntual que podría haber y uno dice, bueno, sí, la verdad que acá esto es un acto de discriminación, esto es un acto claro de racismo. Y lo que hicieron fue asimilar a Argentina o compararlo con países donde ha habido una institucionalización del racismo que venía desde el propio Estado, que disponía escuelas para determinadas personas, vos acá entrás, vos acá no, trabajos, medios de transporte, etcétera, etcétera. Cuando vos escuchás que dicen Argentina es un país racista, ¿qué interpretás? Porque está bueno también mirarnos hacia adentro y decir, che, ¿tendremos algo nosotros? Y vas a encontrar que hay micro racismos. Es ineludible. Decirlo, me parece a mí, es de una falsedad enorme. Decir que no existe. No, nosotros no. Fijémonos cómo nos tratamos. Ahora, de eso a que sea un país racista, asumir que hay un Estado que lo promueve, ¿no? Es como muy, muy grande el tema. Insisto también en esto. Es algo que fogonearon las redes sociales y que escaló a un nivel inimaginable. Por eso, cuando vos escuchás dicen Argentina, país racista, ¿qué es lo primero que pensás? Tal vez pienses en tus antepasados, que son migrantes que llegaron a este país, como decía hace un rato un oyente, con las fotos de la familia, sin documentos. Y acá se les dio, se les brindó la posibilidad de un todo, ¿no? De una vida. ¿Crees que Argentina es un país racista o que tiene ciertos focos o ciertas actitudes?

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1: Nueve de la mañana. Javier Milei viaja a Brasil para reunirse con Flavio Bolsonaro y profundiza la tensión con Lula da Silva. El presidente además será recibido con honores por el gobernador de San Pablo y participará de la Convención Nacional del Partido Liberal. Las ventas en supermercados y mayoristas cayeron un 0,7% y un 2,3% respectivamente en la variación interanual de mayo. Por su parte,

0: pedirá más detenciones. Fernanda Alanis, abogada del padre de Agostina Vega, acompañó el procedimiento en la vivienda de Claudio Barrelier, señalado como el principal acusado, y de acuerdo a la inspección obtuvieron y refuerzan la teoría que vienen sosteniendo desde el comienzo, que hubo más personas involucradas. Belgrano le ganó a Rosario Central 2-1 por la fase de grupos de la Liga Profesional. Los goles para Belgrano fueron de Nicolás Fernández y Francisco González Metilli, mientras que para Central convirtió Julián Fernández. El próximo partido del Pirata es contra Argentinos Juniors el sábado a las 18, primero de agosto a las 18, en el Estadio Julio César Villagra. Por su parte, Central se enfrenta a Racing el martes 28 de julio a las 21:15. Nos vamos a Chapelco y acá tenemos 2 grados, 94% de humedad y el cielo cubierto y con lluvia débil. Se esperan nevadas fuertes, de hecho hay alerta amarillo para la jornada del día de hoy y tenemos una máxima de solo 3 grados. Nos vamos a la costa bonaerense, a Pinamar, 9 grados y medio, 94% de humedad, cielo cubierto y con algunos chaparrones a la vista, ¿eh? La máxima será de 13 y aquí en Buenos Aires, 13 grados, 86% de humedad, cielo cubierto, todavía vigente la probabilidad de lloviznas. La máxima alcanzará los 15 grados.
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2: Buen día, Radio Latina. Habla Suri desde Ibicuí, Entre Ríos. Con respecto a la consigna, Argentina no es racista. Así que bueno, nada más eso. Este es un país respetuoso y al que se tiene que respetar. Abrazo.
3: Buen día, Radio Latina. Con referencia a la consigna, yo soy Pablo de Capital. Mira, sinceramente esa gente que habla no puede opinar mucho cuando en el país de ellos, los yanquis, son muy racistas. Se vio en el mundial, ellos lo ven día a día y aparte nunca vinieron acá. Sinceramente una vergüenza que gente famosa hable semejante pavada cuando el racismo lo viven en la piel ellos.
4: Buen día, Latina. Fernando de San Justo, con la consigna. El argentino es bueno, es comprensible, es solidario, todo lo que vos quieras. Pero al argentino cuando lo joden o cuando le quieren hacer algo, saca su parte racista. Lo primero que mira es si sos negro, si sos de otro país o si sos pobre, y ahí te larga el insulto, te larga lo que te quiera hacer, porque vos lo jodís. Pero después no somos racistas, sí, porque sí, somos racistas cuando nos joden. Y aparte Estados Unidos viene a decir a nosotros racistas cuando el demócrata odia al republicano, el republicano odia al demócrata y los dos odian a los afro. Así que ellos nos vienen a decir racistas cuando son racistas todo el día. Nacen racistas y mueren racistas los yanquis.
0: Después del Mundial se abrió este debate que cruzó el fútbol, que llegó a toda la sociedad. Empezamos a ver cómo de una campaña que parecía estar instaurada desde lo futbolístico, que sabemos que se dicen cosas aberrantes y de hecho desde las propias asociaciones de fútbol y los entes que nuclean a todas estas asociaciones como la FIFA, la UEFA, siempre están, ¿no? En Europa se ven casos de racismo claro, explícito, y ha habido sanciones y ha habido multas económicas y gente que no puede ingresar más a las canchas. O sea, no se puede negar que el fútbol es como una gran usina, lamentablemente, de odio, de racismo, de xenofobia, de segregación. Pero esto ya se trasladó a vincular a todo un país. O sea, de la tribuna pasó a la sociedad argentina, el país, el conjunto, todos. ¡Epa! ¿Qué pasó? Está muy bien preguntarnos siempre, ¿estamos haciendo las cosas bien? ¿Es realmente así? Y desde esa observación

0: parte aquello que se tenga que corregir. Después del Mundial se abre este debate. ¿Cómo somos los argentinos? En distintos países hubo gente que suelta de lengua calificó a la Argentina como un país racista. Sin medias tintas, no dijo, hay una porción de gente, en el fútbol se ven claros gestos de racismo, ha habido casos puntuales. No, no, todos. Todos. Argentina, país racista. Así fue. La simplificación bestial. Bueno, queremos escucharte. ¿Qué pensás vos? Cuando vos escuchás que dicen Argentina es un país racista, ¿qué es lo primero que pensás? ¿Crees que Argentina lo es? ¿Crees que hay casos puntuales? ¿Tuviste un caso cercano? ¿Fuiste vos protagonista de un caso explícito de racismo? Te escuchamos.
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1: 9:30. El gobernador de Tucumán, Osvaldo Jaldo, fue operado de urgencia y le colocaron un stent. Jaldo sufrió un problema cardíaco estando en Buenos Aires y fue intervenido de urgencia. Chocaron dos camiones en la autopista Panamericana. Esto provoca demoras de tránsito. El accidente ocurrió a la altura de la ruta 202. En el lugar trabaja policía, personal de seguridad vial de Ausol y grúas para restablecer el tránsito. Uno de los camiones volcó y los tres carriles están afectados. La circulación se reduce a solo dos y esto provoca largas filas. El petróleo subió un 7% y superó los $100 por primera vez en casi dos meses. Los precios del Brent retomaron el alza en medio de la renovada disputa en Medio Oriente. Cotizó en su nivel más alto desde principios de junio. Ángel Correa jugará en River. Luego de algunas idas y vueltas en la negociación, se cerró el acuerdo y River suma al delantero que ya dejó Tigres y se encuentra en la Argentina esperando la revisión médica. Nos vamos a Neuquén, a Cerro Bayo, un grado 8 en este momento, un grado bajo cero, la sensación térmica, 90% de humedad, el cielo cubierto con llovizna. Hay alerta amarilla por fuertes nevadas para todo el día de hoy. La máxima llegará a 3 grados. Santa Rosa, La Pampa, el cielo está invisible a causa de la niebla, 7 grados y medio en este momento, 6 de térmica, 100% de humedad y una máxima que puede llegar a los 15 grados. Buenos Aires y alrededores tiene 13 grados y medio, 86% de humedad, el cielo mayormente nublado, probabilidad de lloviznas y una máxima de 15.
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1: Y después del Mundial se abrió un debate que cruzó el fútbol y que llegó a la sociedad. ¿Cómo somos los argentinos? En distintos países hubo quienes calificaron a la Argentina como un país racista. Y hago la salvedad porque algunos se confunden y piensan que es gente que vive acá. No, no, gente que nunca pisó la Argentina. Gente que no conoce, que no puede ubicar a Argentina en el mapa porque no saben de nuestra existencia. Con motivo del fútbol y por una arenga netamente futbolística, generaron esto, ¿no? Que se hable, que la conversación, la discusión en redes sociales, que siempre monetiza más el odio que el amor, se fuera para ese lado, se desviara hasta una acusación que es gravísima de tildar a todo un país de racista. Insisto, no es gente que vive acá. Es gente que no sabe ni dónde estamos en el mapa. Que le tenés que decir, esto es Argentina, ¿ves acá? Esto es Brasil y acá abajo estamos nosotros. Cuando escuchás que dicen Argentina, país racista, ¿qué es lo primero que pensás? ¿Fuiste testigo en algún momento de un gesto racista? ¿Pensás que hay microracismos? Que no es algo institucionalizado, que no es que el país segrega, sino que hay determinadas expresiones de ciertas personas que buscando dañar tienen gestos y actitudes racistas. ¿Qué es lo primero que se te viene a la mente? ¿Crees que Argentina es un país racista como acusan aquellos que ni siquiera nos conocen, que se la juzga injustamente o que tenemos cositas para revisar todos y cada uno de nosotros?
2: Buen día, Latina. ¿Cómo les va? Acá José Luis de San Justo, alias Peluca. Pero bueno, sí, estoy, es verdad, somos un país racista, ¿eh? Porque después de tantas guerras que hubo en el mundo, la Argentina recibió a todas las razas, ¿eh? Les dio un lugar para que puedan trabajar, criar a sus hijos, ¿eh? Y bueno, sí, somos racistas. Pero así como somos de racistas, que recibimos a todos, los recibimos todos con amor, ¿eh? No hay país en el mundo que tenga el coraje, el amor y ganas de trabajar como el argentino.
3: Hola, buen día. Soy Martín de Puerto Deseado, Santa Cruz. ¿Argentina es un país racista? No lo creo. Lean la Constitución, nada más. Leyendo la Constitución, libro básico, el más importante de nuestro país, te das cuenta que no somos racistas. El problema son las desigualdades, nada más. Negro, azul, verde, amarillo, rojo, somos todos iguales. El tema es que a veces el extranjero toma cosas que no les corresponde. Y vienen acá, por ejemplo, estudiantes, y se quejan de la Argentina cuando están estudiando gratis. Son un poco desagradecidos. Bueno, que tengan buen día.
4: Por favor, ¿cómo vamos a ser racistas si nosotros convivimos de una forma como no se convive en ninguna otra parte del mundo? Nosotros le compramos verdura a los bolivianos, reparamos la casa generalmente con gente paraguaya, le compramos ropa a los coreanos, comemos en restaurantes chinos. Nosotros estamos todos mezclados, no tenemos barrios que digan acá viven los blancos, acá viven los rosados, acá viven los negros, los amarillos. Nosotros estamos todos juntos, tenemos vecinos.

0: somos de todas las razas y nos llevamos perfectamente bien con todo el mundo. Decir que Argentina es racista es la pelotudez más grande del mundo.
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Hoy es el cumpleaños de Vicentico, cantante, músico, compositor, cofundador y vocalista de los fabulosos Cadillacs, una de las bandas más importantes de habla hispana. A su vez, en 2012, él comienza una carrera como solista editando varios discos. Y hoy lo estamos homenajeando con sus canciones.

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1: 10 de la mañana. El ministro de Economía, Luis Caputo, visitó la rural de Palermo, donde el presidente estará presente en el acto inaugural este domingo, y bajó las expectativas acerca de un anuncio sobre los derechos de exportación. Los anuncios ya se hicieron en su momento, así que no hay que esperar ningún anuncio en particular. En la medida en que el superávit económico dé más margen, podremos seguir bajando las retenciones, dijo. Choque en Panamericana. Un chofer resultó herido y se registraron graves demoras. Ocurrió a la altura de la ruta 202, sentido al norte, en Don Torcuato, entre dos camiones. Uno de ellos quedó volcado. Tres carriles fueron obstruidos y el tránsito ahora se va liberando. Investigan dos partidos de España en el Mundial por apuestas deportivas. Una investigación del Grupo de Copenhague, una red que funciona como asesora del Consejo de Europa para prevenir y detectar la manipulación de competiciones deportivas, emitió 7 relacionados con el presunto arreglo de partidos a partir de posibles irregularidades en las apuestas detectadas durante el Mundial. Entre los 7 encuentros investigados hay 2 de la selección de España. Estados Unidos le aplicó a Argentina el arancel más bajo. Argentina quedó dentro del grupo de países alcanzados por el arancel mínimo del 10% que Estados Unidos aplicará bajo la sección 301 de su ley de comercio en el marco de una investigación sobre importaciones vinculadas al trabajo forzoso.

0: Estamos en Catriel, Río Negro, con 1,5 grados de temperatura, 94% de humedad y cielo ligeramente nublado. La máxima hoy alcanzará los 14 grados. En Puerto Iguazú, Misiones, el cielo está cubierto con llovizna. Se esperan algunos chaparrones y tormentas hacia la tarde y noche, 15 grados 5 décimas, 100% de humedad y la máxima 21. Buenos Aires y alrededores, la ciudad tiene 13,5 grados en este momento, 86% de humedad, cielo mayormente nublado y la máxima de 15.
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0: Durante y después del Mundial se abrió un debate que cruzó el fútbol y que llegó a la sociedad. Aquello que parecía que quedaba en las tribunas, bueno, llegó a la sociedad toda. ¿Cómo somos los argentinos? Porque en distintos países hubo gente, algunos muy reconocidos, celebridades, ¿no? Podemos nombrar a Rosalía, a Patti Smith, a Samuel L. Jackson, a

0: Jackson. Incluso gente que no conoce nada de la Argentina, ¿eh? Que no nos puede ubicar en el mapa. No sabe quién es. ¿Quién sos? No sabemos quién sos. Y nos tildó de racistas. Fuente, como yo decía más temprano, ¿no? La de los ravioles, la de las nereidas, no sé. ¿De dónde sacan? Porque si hubiera estudios, vos decís, bueno, basado en este estudio, la investigación, no hay racismo institucionalizado, pero sí microracismos. Bueno, ahí podemos empezar a charlar. Pero tildar a un país y a todo lo que lo contiene, ¿no? O sea, a toda su sociedad de racista, es un montón. Cuando vos escuchás que dicen Argentina es un país racista, ¿qué es lo que se te vienen? ¿Los microracismos? ¿Las discriminaciones cotidianas que no nos podemos hacer los sonsos? Existen, ¿eh? La negación de determinadas identidades, las hostilidades. Atenti con eso. Siempre es bueno revisarse uno y revisarnos como conjunto, como cuerpo social. Pero mientras algunos dicen, muy sueltitos de cuerpo, Argentina es un país racista, ya colocándonos en una categoría nefasta, otros dicen, esa imagen no tiene nada que ver con la Argentina, no es la Argentina que yo conozco. ¿No será que no nos conocen? ¿Y cuántas veces nosotros también hemos hablado de países que no conocemos nada y sin embargo la gente opina, porque es gratis? Por eso, cuando vos escuchás que dicen Argentina, país racista, ¿qué es lo primero que pensás, lo primero que se te viene a la cabeza? ¿Crees que somos eso?
1: Buen día, Latina. Con respecto a la consigna, a mí me parece que a veces sí somos racistas, pero verbalmente. Como país tenemos, tanto futbolísticamente, en la salud pública, en las universidades, gente que viene de otros países, en los trabajos. Y yo creo que como país siempre damos una mano. Yo creo que ya dejándolos, que todo sea público y que ellos no tengan que pagar, yo creo que eso no nos define como un país racista para nada.
2: Buen día, Radio Latina. Silvia de Bellavista. Yo creo que el mundo entero es racista o tiene estas micro racismos. El mundo entero. Porque la gente que habla del argentino también está actuando de una forma racista. Y para mí lo mejor es a palabras necias, oídos sordos. Que hablen lo que quieran, no le contesten. Porque cuando uno contesta estas cosas, es donde todo crece más, porque les da pie a que siga hablando.
3: Hola Latina, soy Silvia de la Ferrer. Con respecto a la consigna, considero que en su totalidad o en su generalidad, Argentina no es racista. De hecho, convivimos crisol de razas, crisol de países latinoamericanos, europeos, africanos. Todos son bienvenidos y todos trabajan acá. Que sí existen a veces casos puntuales y algunos tipos de racismos en lo cotidiano, en algunas cuestiones muy puntuales, pero que somos un país que siempre le abrió las puertas a todo el mundo, que no discriminamos. Mis hijos han ido a la universidad, han tenido compañeros de otros países. Yo en el profesorado he tenido una compañera que venía de Bolivia porque en su país esa carrera no existía. Y nunca tuvimos algún tipo de discriminación hacia ella. Así que se instaló esta versión porque creo que a veces es más fácil atacar lo que es un ejemplo, lo que es algo bueno, para no quedar peor. Porque el que nos ataca en el fondo lo que esconde es su gran racismo. Ese es el racista, no nosotros.
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1: 10 de la mañana, 30 minutos en la República Argentina. El gobernador de Tucumán, Osvaldo Jaldo, fue operado de urgencia y le colocaron un stent. La salud del gobernador tucumano, Osvaldo Jaldo, generó preocupación este jueves luego de que debiera ser asistido de urgencia en un centro médico de la ciudad de Buenos Aires tras experimentar un fuerte malestar físico. El mandatario provincial fue sometido a un procedimiento cardíaco y actualmente permanece bajo observación médica con una evolución considerada favorable por los especialistas. Este fin de semana vuelven a cortar la autopista de Lepiane por obras. El sábado 25 de julio cortarán las dos manos de la autopista de Lepiane entre Avenida Argentina y Escalada para montar una nueva pasarela peatonal a la altura de Alvariño. Será desde las 15 y por 24 horas. Desde la tarde del sábado hasta la tarde del domingo, el tránsito será desviado hacia las colectoras. El tenista argentino Marco Trungheliti denunció racismo por parte del público en España. En el último Masters 1000 de Madrid, el tenista argentino Marco Trungheliti criticó en sus redes sociales el comportamiento del público español durante su partido ante el local Daniel Mérida y denunció comportamientos racistas y faltas de respeto de algunos seguidores en la tribuna. Sin embargo, en lugar de concientizar, la situación escaló y el argentino pidió la presencia del supervisor y denunció insultos. Muy buenos días para toda la gente que nos escucha desde la ciudad de San Martín, en la provincia de San Juan. 2 grados 6 décimas bajo cero la temperatura actual, el cielo está parcialmente nublado y la humedad es del 91% y se esperan nevadas para esta tarde y esta noche. Emprendemos viaje hacia Ushuaia en Tierra del Fuego, 3 grados 8 décimas bajo cero la temperatura y la sensación térmica es de 8 grados bajo cero, el cielo está parcialmente nublado y la humedad es del 79%. En la ciudad de Buenos Aires, mientras tanto, el cielo está mayormente nublado, 14 grados es la temperatura y 84 el porcentaje de humedad.
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1: Después del Mundial se abrió un debate que cruzó el fútbol y llegó a la sociedad. ¿Cómo somos los argentinos? Porque en distintos países hubo quienes calificaron a la Argentina de racista, de ser un país racista, mientras que otros creen que esa imagen no representa a la mayoría. Entonces, hoy queremos conocer tu opinión. Cuando escuchas que dicen que Argentina es un país racista, ¿qué es lo primero que pensás? ¿Crees que Argentina es un país racista? ¿O que se la juzga injustamente? ¿Por qué? Mándanos tu audio de máximo 30 segundos al 11-7538-1011 y contéstanos. A ver qué dice la gente por acá. ¿Qué tal? Buen día.
3: Buen día, soy Roberto Ayala, de acá, de San Justo. Yo creo que, la verdad, no debería de decir eso sobre mi país. No veo algo óptimo para todos nosotros. No es lo que nos representa y lo que me representa. Porque nosotros somos un país que luchó mucho por sus derechos y sus libertades. Entonces, no veo algo que sea lo mejor para nosotros.
4: Muy buenos días, Radio Latina. La verdad que equivocados están esas personas que dicen que la Argentina es un país que discrimina. Es una gran mentira. Bueno, ¿qué vamos a hacer? Hay que dejarlos que hablen, son pobres de mente. Pero yo soy boliviana y estoy agradecido a la Argentina, un país generoso que me abrió las puertas y jamás me ha discriminado. Nunca me ha discriminado. Y yo estoy orgullosa por este país que me ha recibido con los brazos abiertos. Gracias, Argentina. Gracias.
5: Hola, buen día, Radio Latina. No, para mí depende, con el tema del racismo, depende para mí de cada uno. Los argentinos en sí, lo que somos respetuosos, no somos racistas. Eso viene mucho de la casa, de cada uno. Así que un abrazo grande y la verdad me encanta la radio, me encanta la música que pasa y la gente, muy buena onda. Abrazo.
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1: Hoy celebramos el cumpleaños de Gabriel Julio Fernández Capello. ¿Quién? Vicentico, para los amigos. Vicentico está cumpliendo 62 años. Y escuchamos ahora uno de sus máximos hits. Esto es Creo que me enamoré.

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1: 11 de la mañana en la República Argentina. Argentina destinará el 10% de las privatizaciones para financiar el reequipamiento de las Fuerzas Armadas. La medida fue anunciada por el vocero presidencial Adrián Rabier durante una conferencia de prensa en Casa Rosada. Según explicó el funcionario, el objetivo es garantizar una fuente de recursos específica para sostener el proceso de recuperación de capacidades militares iniciado por la actual administración, reduciendo la dependencia de las partidas presupuestarias anuales y otorgando mayor previsibilidad a las inversiones en defensa. Estados Unidos le aplicó a Argentina el arancel más bajo. La oficina del representante comercial de Estados Unidos confirmó que la medida involucra a 60 economías y que las alícuotas serán del 10% o del 12,5% según los compromisos y normas adoptadas por cada socio comercial. La decisión de Washington ubicó a la Argentina en el grupo de los países con aranceles del 10%, junto con naciones como Canadá, México, Reino Unido, India, Indonesia, Guatemala y Ecuador, entre otras.

0: Ángel Correa jugará en River después de varios días de negociaciones intensas, avances, frenos y cambios de escenario. El acuerdo con Tigres quedó cerrado y el delantero argentino regresará al fútbol local tras más de una década en el exterior. El atacante campeón del mundo con la selección argentina en Qatar 2022 llega para reforzar una zona ofensiva en la que River buscaba jerarquía, experiencia internacional y poder de resolución. Saludamos a quienes nos escuchan desde Monte Caseros en la provincia de Corrientes. 13 grados 4 décimas la temperatura, el cielo está parcialmente nublado y la humedad es del 91%. Nos vamos para Comodoro Rivadavia en la provincia de Chubut. 4 grados 8 décimas, el cielo está parcialmente nublado y la humedad es del 74%, mientras que en la ciudad de Buenos Aires el cielo está mayormente nublado. 14 grados la temperatura actual, 84% el porcentaje de humedad.
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0: Argentina es un país racista, o al menos eso es lo que están diciendo algunas figuras internacionales. Porque claro, después del Mundial se abrió un debate que cruzó el fútbol, que llegó a la sociedad y que apunta directamente hacia los argentinos. En distintos países hubo quienes calificaron a la Argentina como un país racista, mientras que otros creen que esa imagen no representa a la mayoría. Por eso hoy queremos conocer tu opinión. Cuando escuchás que dicen que Argentina es un país racista, ¿qué es lo primero que pensás? ¿Crees que efectivamente lo es o que se la juzga injustamente? ¿Por qué? Coméntanos, mandanos tu audio de máximo 30 segundos al 11 7538 1011 y en Latina te escuchamos.
3: Somos un país racista, dicen. No, se equivocan. Acá vamos a un hospital, nos atienden brasileros, nos atienden colombianos, nos atienden de Ecuador. Damos de baja un servicio, nos atiende un venezolano, vamos a un supermercado chino, vamos a una verdulería, tenemos un boliviano que nos está atendiendo, o peruano. No sé de dónde saca que somos un país racista, si acá le abrimos las puertas a todo extranjero que quiera venir a trabajar. La verdad, más que decir que somos un país racista, nos tienen envidia.
4: Hola, buen día, Radio Latina. Habla Eva de Villa Adelina. Racistas nosotros, que le abrimos los brazos a todos los inmigrantes que vienen, bolivianos, paraguayos, que cruzan acá para atenderse en la salud, para cobrar su jubilación, y nos tratan de racistas, que vas a otro país y te cobran todo, por poco hasta el aire que respirás. No, nada que ver, no somos racistas. Viva Argentina y viva la radio también. Besos.
5: Buen día, Radio Latina. Soy Marta de Villa Bosch. Yo creo que si fuéramos un país racista, no nos elegirían de toda parte del mundo para venir a vivir acá. Vos andás por la calle y vas a ver chinos, coreanos, nigerianos, italianos, españoles, turcos, árabes, judíos, no sé, de todos los países. Entonces, ¿cómo pueden decir que somos racistas si nos eligen de toda parte del mundo para venir a vivir aquí?
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0: Estamos escuchando la música de Los Ángeles Azules junto a María Becerra, el amor de mi vida. María Becerra, que va a estar presentándose en el Arena de Buenos Aires el 13, 14, 15, 17, 18 y 19 de noviembre.
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Hoy te recomendamos la serie Rey Conquistador. Guillermo de Normandía y Harold de Wessex eran dos hombres destinados a enfrentarse en la batalla de Hastings en 1066. Eran aliados, pero ninguno de los dos tenía derecho a la corona británica.

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1: 11 de la mañana, 30 minutos en la República Argentina. El gobierno trabaja en una sesión extra large en diputados mientras que busca votos para aprobar pliegos judiciales en el Senado. La Cámara de Diputados tendrá como principal tema de su agenda en los primeros días de agosto el proyecto de reforma de la ley de inocencia fiscal que enviará el Ejecutivo con el objetivo de que se sumen contribuyentes para incorporar los dólares que están fuera del sistema financiero. La Libertad Avanza buscará acuerdos con los bloques dialoguistas de la Unión Cívica Radical, el PRO, Innovación Federal y otros bloques provinciales para que respalden esa iniciativa como lo hicieron cuando se aprobó en diciembre. Emergencia en España. Piden ayuda a la Unión Europea por los devastadores incendios forestales. España atraviesa uno de los peores incendios forestales de los últimos años, con focos concentrados en la Comunidad de Madrid y la provincia de Ávila, que avanzaron con rapidez, obligando a evacuar a miles de personas y provocando la declaración de la emergencia de interés nacional. Por su parte, la Comisión Europea confirmó que realizará un despliegue aéreo y el uso de la última tecnología satelital para apoyar las tareas de los bomberos para intentar contener el fuego. Insólita

0: Condena mató a golpes a un hombre, la víctima estuvo en coma y recibió 3 años y medio. La decisión judicial generó indignación entre familiares y allegados de Walter Tevez, el hombre de 48 años que murió luego de permanecer 651 días en coma tras una violenta pelea ocurrida en Gleu. Por el hecho, el Tribunal Oral en lo Criminal número 3 de Lomas de Zamora condenó a Hugo Daneri, de 27 años, a 3 años y 6 meses de prisión por homicidio preterintencional agravado por la participación de un menor. Saludamos a quienes nos escuchan desde El Dorado, Misiones, 17 grados 5 décimas la temperatura, el cielo está cubierto y la humedad es del 96%. La máxima de hoy será de 21 grados y hay probabilidades de tormentas aisladas durante la tarde. También saludamos a la gente que nos escucha en San Carlos de Bariloche, 0 grados 8 décimas la temperatura, cielo cubierto con nevada débil, 94% de humedad y hay pronóstico de nevadas fuertes para la tarde y la noche. En la ciudad de Buenos Aires el cielo está mayormente nublado con 14 grados 4 décimas de temperatura y 82% de humedad. La máxima de hoy será de 15.
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0: Después del Mundial se abrió un debate que cruzó el fútbol y llegó a la sociedad, y es ¿cómo somos los argentinos? Porque en distintos países hubo quienes calificaron a la Argentina como un país racista, mientras que otros creen que esa imagen no representa a la mayoría. Por eso hoy queremos saber tu opinión. Cuando escuchás a la gente decir que Argentina es un país racista, ¿qué es lo primero que pensás? ¿Que tienen razón, que no tienen razón, que se nos juzga injustamente? ¿Por qué? Coméntanos, mandanos tu audio de máximo 30 segundos al 11 75 38 1011 y en Latina te escuchamos.
2: Hola, buenos días, Radio Latina. Te habla Rubén de Villa Ballester. Con respecto a lo que están preguntando, no somos racistas para nada. Queremos, recibimos a todo el mundo. ¿Cómo nos van a tratar así? Pero bueno, todo esto es política, todo es político esto. Aguanta Argentina, el mejor país del mundo. Rubén de Ballester, acá de Nordín, con Juan. Estamos siempre escuchando la radio. Buenísima.
3: Buenos días, Radio Latina. La radio que me da alegría todos los días. Sobre el racismo. Mire, yo soy boliviana. Vine el año 70. Argentina me dio todo lo que mi país nunca conseguí. Tuvo unos hermosos 5 hijos. La verdad, la Argentina te abre las puertas con el corazón. Son muy solidarios. De racista no tiene nada. Muchas gracias.
4: Hola Latina, ¿qué tal? Buenos días. Bueno, con respecto a la consigna, yo pienso que en todo lugar hay racismo. Nadie se salva de eso, solamente que en el planeta Tierra hay gente buena y gente mala. Y bueno, solamente hay que respetar la opinión de los demás y no le podemos hacer cambiar.

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1: 62 años está cumpliendo Vicentico, quien tuvo una gran carrera con los Fabulosos Cadillacs. Tiene su carrera solista también. Y que en el año 1989, justamente junto a los Cadillacs, sacaba el álbum El Satánico Doctor Cadillac. Y este es el tema que le da nombre al disco.

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1: 12 del mediodía en la República Argentina. El gobernador de Tucumán, Osvaldo Jaldo, fue operado de urgencia y le colocaron un stent. La salud del gobernador tucumano generó preocupación este jueves luego de que debiera ser asistido de urgencia en un centro médico de la ciudad de Buenos Aires tras experimentar un fuerte malestar físico. El mandatario fue sometido a un procedimiento cardíaco y actualmente permanece bajo observación médica con una evolución considerada favorable por los especialistas. Este fin de semana vuelven a cortar la autopista de Lepiane por obras. El sábado 25 de julio cortarán las dos manos de la autopista de Lepiane entre Avenida Argentina y Escalada para montar una nueva pasarela peatonal a la altura de Alvariño. Será desde las 15 y por 24 horas. Desde la tarde del sábado hasta la tarde del domingo 26 de julio, el tránsito será desviado hacia las colectoras. El tenista argentino Marco Trungeliti denunció racismo por parte del público en España. En el último Masters 1000 de Madrid, el tenista argentino Marco Trungeliti criticó en sus redes sociales el comportamiento del público español durante su partido ante el local Daniel Mérida y denunció comportamientos racistas y faltas de respeto de algunos seguidores en la tribuna. Sin embargo, en lugar de concientizar, la situación escaló y el argentino pidió la presencia del supervisor y denunció insultos. Actualizamos los datos del tiempo en La Bulaye, Córdoba, 10 grados 9 décimas la temperatura, el cielo está mayormente nublado y la humedad es del 77%, la máxima de hoy será de 16 grados. Nos vamos para Puerto Madryn en la provincia de Chubut, 6 grados 6 décimas, el cielo está algo nublado, la humedad es del 72% y la máxima de hoy será de 12. Y en la ciudad de Buenos Aires el cielo está mayormente nublado con 14 grados 4 décimas de temperatura y 82% de humedad.
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1: Después del Mundial se abrió un debate que cruzó el fútbol y llegó a la sociedad porque en distintos países hubo gente que calificó a los argentinos de racistas, mientras que otros creen que esa imagen no representa a la mayoría y es por eso que hoy queremos conocer tu opinión. 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
3: Buen día, Radio Latina. Espero que tengan un lindo día. Bueno, con la consigna de hoy, no somos racistas, al contrario. Tenemos gente de todos los países y siempre somos muy bondadosos, los ayudamos, les damos una mano. No creo que seamos racistas, para nada, al contrario. Pero bueno, muy lindo todos los paisajes. Que tengan un lindo fin de semana. Soy Emilia de Barraca. Muy buenos días.
4: Buenos días, Radio Latina. Ustedes ya lo saben, pero se los recuerdo. Somos el mejor país del mundo. Tenemos que estar orgullosos de eso. Racistas nosotros, que le abrimos la puerta al mundo para que vengan y pongan la semilla acá, sin distinción ni de raza ni de credo. No. Claro, no, nos puede llegar a disgustar. Pero bueno, cuando uno es el mejor, pasan esas cosas.
5: Buen día, Latina. Miguel de Castelar. Excelente la música, como siempre. No, Argentina no es ningún país racista. De todos los países viven y conviven en este país hermoso. Lo que no entiendo es cómo en las redes cualquiera puede decir cualquier cosa y se va multiplicando y se hace una bola de nieve en malas opiniones. Para nada Argentina racista. Hermoso país. Vamos Argentina.
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Hora 12:30 minutos en la República Argentina. Impactante choque en Palermo. Un auto quedó destruido tras colisionar contra la línea 111. Según fuentes policiales, el colectivo circulaba sin pasajeros y tanto el chofer como las víctimas del siniestro fueron atendidas por el SAME en el lugar, aunque luego fueron derivadas. Los restos del auto quedaron desparramados en el andén del Metrobús y en la calle, por lo que personal de bomberos debió trabajar en el lugar. Brasil, Chile y Japón rechazan los nuevos aranceles de Estados Unidos y buscan frenarlos. El gobierno de Donald Trump aplicó nuevos aranceles de entre el 10 y el 12,5% a importaciones de más de 80 países, incluida la Argentina, con el argumento de combatir el trabajo forzoso. La medida desató críticas de Brasil, Chile, Japón, Corea del Sur y Australia, entre otros. En la Vuelta de Villa, Boca venció a O'Higgins y definirá en Chile el pase a los octavos de final de la Copa Sudamericana. El Xeneize ganó 1-0 frente al equipo chileno en la Bombonera con gol de Miguel Merentiel. El partido de vuelta se jugará la próxima semana en Rancagua.

0: Nos vamos para San Rafael, en la provincia de Mendoza. 15 grados, 8 décimas la temperatura. El cielo está mayormente nublado y la humedad es del 36%. Emprendemos viaje ahora para San Martín de los Andes, en la provincia de Neuquén. 8 décimas la temperatura. El cielo está cubierto con nevada débil. 97 es el porcentaje de humedad. Y para esta tarde y esta noche se esperan nevadas fuertes. En la ciudad de Buenos Aires, cielo mayormente nublado, 14 grados 4 décimas la temperatura y 82% de humedad.
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0: Después del Mundial se abrió un debate que cruzó el fútbol y que llegó a la sociedad, y es cómo somos los argentinos. 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
2: Día Radio Latina, la Cristina de Villarreal. Bueno, yo no creo que nosotros seamos un país racista cuando a nuestros hospitales, en todos lados que vamos, somos serviciales, en los hospitales nos atienden peruanos, doctores, que les doy las gracias porque te atienden bien. Bueno, Radio Latina, ese es mi mensajito. Gracias, gracias, gracias, gracias. Los quiero mucho.
3: Hola, Latina, buenos días, ¿cómo están? ¿Racistas? ¿Nosotros argentinos? Me causa risa, la verdad, el menos país que recibe a todo, que recibe a todo, no hay clase de colores ni nada. Argentina recibe a todos, por eso vamos mal así, porque le da la preferencia a veces, lamentablemente, a la gente de afuera. No paga ni un mango, una clínica, ni un hospital, nada. Argentina racista, por favor, que se fije bien. Lo que menos este país es racista, recibe a lo que sea, no distingue colores ni países. Muy lindo la radio, Griselda de Quilmes.
4: Hola, Radio Latina, Leonardo de Moreno. Respecto a la consigna, yo le quisiera preguntar a los individuos, a los grupos, a la comunidad que nos dice que somos racistas, mirá vos. Primero, que vengan con pruebas fehacientes para documentar lo que dicen. Y segundo, seguramente 99,9% ni siquiera han venido y nos han visitado. Así que es totalmente inválido lo que dicen. Nosotros sabemos lo que somos y cómo somos. Es corta la ecuación. Bueno, muy buena la radio y sigan así.
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1: En el año 2010, Vicentico sacó el álbum Solo un Momento, uno de sus grandes trabajos solistas, y hoy, en el día de su cumpleaños, lo repasamos. Justamente escuchamos Solo un Momento. ¿Cuál es?

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0: Una de la tarde en la República de Argentina. Operativo de seguridad desbarató puntos de venta de droga en Lanús. Personal de la Delegación de Investigaciones del Tráfico de Drogas Ilícitas Avellaneda-Lanús, en conjunto con las comisarías sexta de Lanús y de Avellaneda, comando patrullas y las jefaturas departamentales de ambos distritos, realizó allanamientos en 4 domicilios ubicados en los barrios Santa María de la localidad de Monte Chingolo y Villa Luján de la localidad de Sarandí. El operativo contó con el apoyo tecnológico y logístico de la Secretaría de Seguridad de Lanús y se enmarcó en una causa que tramita ante la UFI número 5 a cargo del fiscal Dr. Martín Rodríguez, con intervención del Juzgado de Garantías número 3 de Lanús. La investigación se inició a partir de denuncias recibidas en la central de 911 que alertaban sobre la comercialización de estupefacientes. A partir de allí se desplegaron tareas de seguimiento, vigilancia estática y dinámica y filmaciones que permitieron confirmar la actividad de venta y establecer los domicilios señalados. Argentina destinará el 10% de las privatizaciones para financiar el reequipamiento de las Fuerzas Armadas. La medida fue anunciada por el vocero presidencial, Adrián Rabier, durante una conferencia de prensa en Casa Rosada. Según explicó el funcionario, el objetivo es garantizar una fuente de recursos específica para sostener el proceso de recuperación de capacidades militares iniciado por la actual administración. Estados Unidos le aplicó a Argentina el arancel más bajo. La Oficina del Representante Comercial de Estados Unidos confirmó que la medida involucra a 60 economías y que las alícuotas serán del 10% o del 12,5%, según los compromisos y normas adoptadas por cada socio comercial. La decisión de Washington ubicó a la Argentina en el grupo de países con arancel del 10%, junto con naciones como Canadá, México, Reino Unido, India, Indonesia, Guatemala y Ecuador, entre otras. Ángel Correa jugará en River. Después de varios días de negociaciones intensas, avances, frenos y cambios de escenario, el acuerdo con Tigres quedó cerrado y el delantero argentino regresará al fútbol local tras más de una década en el exterior. Actualizamos los datos del tiempo en General Pico, La Pampa, 8 grados una décima, el cielo en estos momentos invisible a causa de la niebla. Nos vamos para Río Gallegos en Santa Cruz, 2 grados 8 décimas, cielo cubierto con llovizna, 100% de humedad. Y para hoy se esperan lluvias fuertes durante la tarde. En la capital federal, cielo mayormente nublado, 14 grados 4 décimas de temperatura y 82% de humedad.
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0: Después del Mundial se abrió un debate que cruzó el fútbol y llegó a la sociedad. ¿Cómo somos los argentinos? 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
3: Hola Radio Latina, soy Daniela de San Justo. Yo sí creo que somos un país racista. Yo me incluyo porque cada vez que me meto a un lugar donde hay muchos inmigrantes, puteo y digo, estos hijos, pero bueno, me considero que somos bastante racistas. Yo me incluyo.

0: Hola Latina, buenos días, muy buena la radio. Con respecto a la consigna, Argentina está hecho de inmigrantes y no somos un país racista. Lo que quieren hacer acá es plantear otro tema de racismo cuando acá no ocurre y no quieren aclarar que nos robaron la Copa del Mundo. Ese es el tema principal.
1: Hola Radio Latina, buen día, soy Rosana de Moreno. No, la verdad que dicen del racismo, pero nada que ver. Los que hablan porque son envidiosos, porque tenemos a los dos mejores, a Maradona y a Messi. Y después, toda la Argentina es nuestra y ninguno es racista.
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1: Una nueva canción pop que propone encontrar refugio en el deseo, en el disfrute, en los vínculos afectivos en tiempos donde el caos parece dominar el entorno. Alan Les, Me gustas mucho.
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1: La cantautora colombiana Gracie enciende la llama de Candela, un viaje sonoro que explora la fuerza, la pasión y el autodescubrimiento en su cuarta producción, disponible en todas las plataformas digitales. Gracie, mal o bien.

Esta es una canción atravesada por la pérdida, el desgaste emocional y la decisión de soltar. Un verano, una herida y un adiós.

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12: 11 de la noche.

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1: Una de la tarde, 30 minutos en la República Argentina. El gobierno trabaja en una sesión extra large en diputados mientras que busca votos para aprobar pliegos judiciales en el Senado. La Cámara de Diputados tendrá como principal tema de su agenda en los primeros días de agosto el proyecto de reforma de la Ley de Inocencia Fiscal que enviará el Ejecutivo con el objetivo de que se sumen contribuyentes para incorporar los dólares que están fuera del sistema financiero. Emergencia en España, piden ayuda a la Unión Europea por los devastadores incendios forestales. España atraviesa uno de los peores incendios forestales de los últimos años, con focos concentrados en la Comunidad de Madrid y la provincia de Ávila, que avanzaron con rapidez. Por su parte, la Comisión Europea confirmó que realizará un despliegue aéreo y el uso de la última tecnología satelital para apoyar las tareas de los bomberos para intentar contener el fuego.

0: Insólita condena, mató a golpes a un hombre. La víctima estuvo 651 días en coma y recibió 3 años y medio. La decisión judicial generó indignación entre familiares y allegados de Walter Tevez, el hombre de 48 años que murió luego de permanecer 651 días en coma tras una violenta pelea ocurrida en Gleu, partido de Almirante Brown. Por el hecho, el Tribunal Oral en lo Criminal número 3 de Lomas de Zamora condenó a Hugo Daneri, de 27 años, a 3 años y 6 meses de prisión por homicidio preterintencional agravado por la participación de un menor. Actualizamos los datos del tiempo en Charata, Chaco, 17 grados 7 décimas la temperatura con el cielo cubierto y 77% de humedad. En Villa La Angostura, provincia de Neuquén, 7 décimas la temperatura actual, cielo cubierto con nevada, 95% de humedad y se esperan nevadas fuertes para la tarde y la noche. Mientras que en la ciudad de Buenos Aires el cielo está mayormente nublado con 15 grados 1 décima y 79% de humedad.
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2: Hola Latina, buen día. Soy Mena de Blonde. Yo siendo extranjera y que vengan a hablar de racismo cuando ya llevo más de 75 años estar acá, de aquel entonces hasta ahora jamás esta patria preciosa, abrazos abiertos a todos, me hayan hecho algo que no me haya gustado o hacerme sentir extranjera. ¿Racismo? El racismo es de las mediocridades. Hablan de así porque son personas que no valoran nada. Eso es lo más triste. Pero Argentina es el mejor país del mundo.
3: Hola Radio Latina. En realidad los argentinos no somos racistas. Los países de afuera a nosotros nos dicen sudaca. Eso es racismo, que nos digan sudaca. Acá en Argentina nosotros somos los mejores del mundo. No discriminamos a nadie. Acá no se discrimina a nadie. Sin embargo, en otros países nos tratan de sudacas. Nilda de Urlingan.
4: Hola Radio Latina, soy de Ciudadela. Vamos por la consigna. Si tenemos que hablar de racismo, hay países que son racistas más que nosotros. Nosotros no somos racistas. Al contrario, acá se le da mucho trabajo a la gente que viene de afuera, se la atiende bien, le dan todo el porvenir que se le debe dar a como un argentino más. Racismo acá no hay y no va a haber nunca.
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1: Hoy en Latina estamos de festejo porque es el cumpleaños de Vicentico, 62 años para quien es cantante de los Fabulosos Cadillacs y que también tiene una gran trayectoria como artista solista. Ahora lo escuchamos junto a su banda, junto a los Cadillacs. Esto es Demasiada Presión en Latina.

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1: 2:00 p.m. en la República Argentina. Impactante choque en Palermo. Un auto quedó destruido tras colisionar contra la línea 111. Según fuentes policiales, el colectivo circulaba sin pasajeros y tanto el chofer como las víctimas del siniestro fueron atendidas por el SAME en el lugar, aunque luego fueron derivadas. Los restos del auto quedaron desparramados en el andén del Metrobús y en la calle, por lo que personal de bomberos debieron trabajar en el lugar.

0: Brasil, Chile y Japón rechazan los nuevos aranceles de Estados Unidos y buscan frenarlos. El gobierno de Donald Trump aplicó nuevos aranceles de entre el 10 y el 12,5% a importaciones de más de 80 países, incluida la Argentina, con el argumento de combatir el trabajo forzoso. La medida desató críticas de Brasil, Chile, Japón, Corea del Sur y Australia, entre otros. En la vuelta de Villa, Boca venció a O'Higgins y definirá en Chile el pase a los octavos de final de la Copa Sudamericana. El Xeneize ganó 1-0 frente al equipo chileno en la Bombonera con gol de Miguel Merentiel. El partido de vuelta se jugará el próximo jueves en Rancagua. Saludamos a quienes nos escuchan desde Termas de Río Hondo, en Santiago del Estero. 17 grados la temperatura actual, el cielo está ligeramente nublado y la humedad es del 58%. Nos vamos para Las Leñas, en Mendoza. 10 grados 5 décimas la temperatura, cielo nublado y 41% de humedad. Mientras que en la ciudad de Buenos Aires, el cielo es mayormente nublado, la temperatura es de 15 grados 8 décimas y la humedad es del 77%.
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2: Hola, soy Coronel de Martín. Y decir que nosotros somos un país racista es hablar sin fundamento. Un país que le abrió la puerta a todo el mundo, a todo el mundo. Sea la época de Perón, sea la época de Menem, sea la época de Macri, sea la época de quien quieras y busques. Hablar de que Argentina es un país racista es hablar sin fundamento. Salgan a la calle y fíjense la cantidad de inmigrantes que hay trabajando acá y ganándose el pan dignamente. Chao, gracias.
3: Hola, Radio Latina. Soy Maricel de Villa Madero. Nosotros racistas, pero por favor, lejos.

0: lejos de eso, lejos, lejos, lejos. Pero bueno, allá ellos, hay que dejarlos ser. Pobre gente, nosotros sigamos siendo los mejores del mundo. Pese a quien le pese. Besitos a todos.
1: Hola Radio Latina, escucho acá en Neuquén Capital, habla Vázquez Liazar. Bueno, la consigna, no somos racistas nosotros, porque nuestro país es abierto. La envidia que tienen y tenemos los más grandes, la Maradona, tuvimos al Papa y ahora tenemos a Messi. Y lo que van a seguir saliendo de nuestro país, grandes profesionales, esa es la envidia que tienen, nosotros tenemos grandes.
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1: 2:30 PM en la República Argentina. El gobernador de Tucumán, Osvaldo Jaldo, fue operado de urgencia y le colocaron un stent. La salud del gobernador tucumano generó preocupación este jueves, luego de que debiera ser asistido de urgencia en un centro médico de la ciudad de Buenos Aires tras experimentar un fuerte malestar físico. El mandatario provincial fue sometido a un procedimiento cardíaco y actualmente permanece bajo observación médica con una evolución considerada favorable por los especialistas. Este fin de semana vuelven a cortar la autopista de Lepiane por obras. El sábado 25 de julio cortarán las dos manos de la autopista de Lepiane entre Avenida Argentina y Escalada para montar una nueva pasarela peatonal a la altura de Alvariño. Será desde las 15 y por 24 horas. Desde la tarde del sábado hasta la tarde del domingo el tránsito será desviado hacia las colectoras. El tenista argentino Marco Trungeliti denunció racismo por parte del público en España. En el último Masters 1000 de Madrid, el tenista argentino Marco Trungeliti criticó en sus redes sociales el comportamiento del público español durante su partido ante el local Daniel Mérida y denunció comportamientos racistas y faltas de respeto de algunos seguidores en la tribuna. Sin embargo, en lugar de concientizar, la situación escaló y el argentino pidió la presencia del supervisor y denunció insultos. Los datos del tiempo en Villa Gobernador Gálvez, provincia de Santa Fe, 16 grados 8 décimas, la temperatura cielo cubierto y la humedad que es del 62%. Nos vamos para Río Grande, en Tierra del Fuego, 1 grado de la temperatura, 80% de humedad y cielo nublado. Mientras que en la ciudad de Buenos Aires el cielo está mayormente nublado con 15 grados 8 décimas de temperatura y 77% de humedad.
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1: Después del Mundial se abrió un debate que cruzó el fútbol y que llegó a la sociedad. ¿Cómo somos los argentinos? En distintos países hubo quienes calificaron a la Argentina como un país racista, mientras que otros creen que esa imagen no representa a la mayoría. Por eso, hoy queremos saber cuál es tu opinión al respecto. Cuando escuchás que dicen que Argentina es un país racista, ¿qué es lo primero que pensás? ¿Crees que Argentina efectivamente es un país racista o que se la juzga injustamente? 11 75 38 101, ese es nuestro WhatsApp. Ahí nos tenés que mandar tu opinión a través de un audio de máximo 30 segundos y en Latina te escuchamos. A ver qué está diciendo la gente por acá.

0: tal? Buen día, Francisco, habla de Casanova. Todo mentira. Mis abuelos inmigrantes de Italia, ¿cuántos hay? Queda solo pensar que nos tienen envidia, porque otra cosa no. Y alguien que está detrás que armó toda esta campaña, ¿no? Así que bueno, todo mentira.
1: Latina, ¿qué hace Latina? Este país no es racista, es re racista. Te comento una de mis viejos. Mis viejos Thanos, hará más de 50 años atrás, decían, che, Thanos muerto de hambre, ¿por qué no te vas a Italia a sacarte el hambre? Esa es una. Y después los bolivianos, bolita DM, a los paraguayos, paraguayos DM, ni hablar con los venezolanos. No es racista, es re racista. Sí, Argentina te deja entrar, te deja entrar. Pero después, agarrate, Catalina. ¿Sabés cómo hacía José Marrone? ¡Che!
2: Hola, soy Juan Ituzaingó. Hay discriminación contra los pueblos aborígenes, eso sí es verdad. Pero por el tema de los negros, sí. Acá la esclavitud fue abolida en el año 1813, como ver negro. Después de los poquitos que quedaron, se fusionaron con el resto de la sociedad. Es más, los pueblos de todos los países de alrededor que nos mandan inmigrantes, tampoco mandan negros, o sea que es un tema de ellos, no nuestro.
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1: Hoy celebramos el cumpleaños de Vicentico, repasando algunos de sus máximos hits y escuchamos ahora Algo Contigo.

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1: 3 de la tarde en la República Argentina. Adrián Rabier expresó que es una posibilidad que el dólar llegue a 1.800 pesos en los próximos meses. En medio de la discusión por el tipo de cambio, el gobierno deslizó la posibilidad de que en los próximos meses el dólar llegue a un valor entre 1.700 y 1.800 pesos. No veo que se duplique, pero que el tipo de cambio llegue a 1.800 o a 1.700 para dentro de unos meses es una posibilidad, señaló el vocero presidencial Adrián Rabier. Detuvieron al acusado del femicidio de Agostina Jalaverte en Estados Unidos, de Juan Manuel Reverter, exnovio de la modelo argentina Agostina Jalaverte, quien fue asesinada en México. El único sospechoso del hecho fue arrestado en Oregón y su detención se produjo luego de 3 años de búsqueda, ya que se encontraba prófugo.

0: Franco Colapinto tuvo un accidente en la segunda sesión de prácticas libres de Hungría. Colapinto cerró de la peor manera en el Gran Premio de Hungría de la Fórmula 1, ya que chocó, provocó la bandera roja y terminó vigésimo primero en la práctica libre número 2. El accidente del argentino fue en la última curva del circuito de Hungaroring, donde perdió el control de su Alpine y terminó estrellándose contra la contención. Saludamos a quienes nos escuchan desde Olta, en la provincia de La Rioja. 17 grados, 8 décimas la temperatura, el cielo está ligeramente nublado y la humedad es del 52%. En Rawson, Chubut, 12 grados, 8 décimas, con el cielo ligeramente nublado y 43% de humedad. Y en la ciudad de Buenos Aires, en estos momentos el cielo está mayormente nublado, la temperatura es de 15 grados, 8 décimas y la humedad es del 77%.
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0: Tres de la tarde, 5 minutos en República Argentina. Comenzamos una nueva hora en Latina, donde te vamos a seguir acompañando con la música de tus artistas favoritos. Por ejemplo, Alejandro Sanz va a sonar en un ratito. También tenemos eso de Axel, No Te Va a Gustar, Ricardo Arjona y muchísimos artistas más para seguir poniéndole onda a este viernes. Por fin viernes, efectivamente. Donde estamos hablando un poquito de las repercusiones que tuvo el Mundial y algunas cosas que por ahí ya no tienen que ver con el Mundial en sí, pero que de todas maneras trascendieron un poquito a causa de, como por ejemplo, que algunos famosos internacionales están tratando a los argentinos de racistas. En distintos países hubo quienes calificaron a nuestro país como racista, mientras que otros creen que esa imagen no representa a la mayoría de los argentinos. Así que hoy queremos conocer tu opinión. Cuando escuchás a alguien decir que Argentina es un país racista, ¿qué es lo primero que pensás? ¿Crees que efectivamente es así o que se nos juzga injustamente? Coméntanos, mandanos tu audio de máximo 30 segundos al 11 75 38 1011 y en Latina te escuchamos.
2: Hola Latina, ¿cómo va? Respecto a la consigna del día de hoy, sí, para mí somos un país racista y lo más gracioso es que yo soy de tez morena, yo soy de piel morena. Y sí, a lo largo de mis 32 años de vida sufrí bastante discriminación por mi color de piel, sobre todo en la parte de, digamos, de Capital Federal, en CABA. Yo soy de Buenos Aires, moreno, y sí, para mí sí.
3: Hola, ¿qué tal, Latina? ¿Argentina? ¿Racista? Tenemos a todo el mundo acá viviendo, comiendo, gracias a los argentinos, ¿no? Si no tienen una mejor idea de qué más que hablar, ¡pavada! Déjense de joder. No, que ocuparnos de algo mucho más importante y real. No, de tonterías. Racista Argentina, por Dios.
4: Hola, Latina. Soy Susi de San Francisco Solano y por la consigna, la verdad, para mí no me parece que nuestro país sea un país racista, porque recibimos a todos los extranjeros, no le ponemos condiciones en nada, en absoluto, así que no, para mí no. Para mí mi país es hermoso y está abierta las puertas para todos los que quieran venir y también hacer su negocio acá, en este nuestro hermoso y rico país. Bueno, besos.
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1: Tres de la tarde, 30 minutos en la República Argentina. Argentina destinará el 10% de las privatizaciones para financiar el reequipamiento de las Fuerzas Armadas. La medida fue anunciada por el vocero presidencial, Adrián Rabier, durante una conferencia de prensa en Casa Rosada. Estados Unidos le aplicó a Argentina el arancel más bajo. La Oficina del Representante Comercial de Estados Unidos confirmó que la medida involucra a 60 economías y que las alícuotas serán del 10% o del 12,5% según los compromisos y normas adoptadas por cada socio comercial. Ángel Correa jugará en River. Después de varios días de negociaciones intensas, avance, frenos y cambios de escenario, el acuerdo con Tigres quedó cerrado y el delantero argentino regresará al fútbol local tras más de una década en el exterior. El atacante campeón del mundo con la selección argentina en Qatar 2022 llega para reforzar una zona ofensiva en la que River buscaba jerarquía, experiencia internacional y poder de resolución. Actualizamos los datos del tiempo en Tilcara, Jujuy, 17 grados 8 décimas la temperatura, el cielo está despejado y la humedad es del 50%. Nos vamos para Río Gallegos, en Santa Cruz, 2 grados 8 décimas con el cielo cubierto con llovizna, 100% de humedad y habrá lluvias fuertes durante la tarde y probabilidades de nevadas fuertes para la noche. En la ciudad de Buenos Aires, cielo mayormente nublado, 16 grados 8 décimas de temperatura y 73% de humedad.
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3: Hola Latina, buenas tardes a todos. Mi compañero de todos los días, Matías Avellaneda. La gente que dice que Argentina es un país racista es porque no viajó afuera. Porque un argentino afuera, por ejemplo, yo estuve en Bolivia, uno de los lugares. Yo no iba a pedir nada, yo iba a comprar, no podía hablar. Porque me querían cobrar el doble, porque me querían pasar, me querían enchufar cosas que no andaban. Eso es racismo. ¿Todo por qué? Por ser argentino. O extranjero. Váyase a decir lo que del lugar que sea, ¿no?
4: Hola, ¿qué tal? Para mí no somos racistas, somos mal hablados, no me considero que el país sea racista. Pero bueno, para mí no.
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5: Hola chicos de Radio Latina, soy Ana de Villa Ballester y llamaba por la consigna del tema de si nuestro país es racista. La verdad que me hacen reír. Nada que ver. Tenemos cualquier cantidad de gente. Tenemos judíos, árabes, africanos, peruanos, venezolanos, españoles, italianos, chinos, japoneses. Y nadie discrimina a nadie. La verdad que la consigna es hermosa. Un beso grande para todos. Me encanta la radio. La escucho siempre. Estamos con mis compañeros de trabajo. Pero la verdad que me hacen reír con el tema de que somos racistas y le damos trabajo a un montón de gente. Gracias chicos, muy linda la consigna.
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1: 4 de la tarde en la República Argentina. El gobierno trabaja en una sesión extra large en diputados mientras que busca votos para aprobar pliegos judiciales en el Senado. La Cámara de Diputados tendrá como principal tema de su agenda en los primeros días de agosto el proyecto de reforma de la Ley de Inocencia Fiscal que enviará el Ejecutivo, con el objetivo de que se sumen contribuyentes para incorporar los dólares que están fuera del sistema financiero. Emergencia en España, piden ayuda a la Unión Europea por los devastadores incendios forestales. España atraviesa uno de los peores incendios de los últimos años, con focos concentrados en la Comunidad de Madrid y la provincia de Ávila. Por su parte, la Comisión Europea confirmó que realizará un despliegue aéreo y el uso de la última tecnología satelital para apoyar las tareas de los bomberos para intentar contener el fuego. Insólita condena, mató a golpes a un hombre. La víctima estuvo 651 días en coma y recibió 3 años y medio. La decisión judicial generó indignación entre familiares y allegados de Walter Tevez, el hombre de 48 años, que murió luego de permanecer 651 días en coma tras una violenta pelea ocurrida en Gleu, partido de Almirante Brown. Actualizamos los datos del tiempo y nos vamos a la ciudad de Formosa, 17 grados 8 décimas la temperatura, el cielo está cubierto con llovizna, 93% de humedad. Vamos para el sur, vamos al Bolsón, en Río Negro, 6 grados 5 décimas la temperatura, cielo nublado, también con llovizna, 79% de humedad y hay pronóstico de nevadas fuertes para la tarde y la noche, mientras que en la ciudad de Buenos Aires el cielo está mayormente nublado con 16 grados 8 décimas y 73% de humedad.
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1: Después del Mundial se abrió un debate que cruzó el fútbol y llegó a la sociedad, y es cómo somos los argentinos, porque claro, en distintos países hubo quienes calificaron a los argentinos como racistas, mientras que otros creen que esa imagen no representa a la mayoría. Por eso te preguntamos a vos, que estás del otro lado, ¿cuál es tu opinión al respecto? Cuando escuchás que alguien dice que Argentina es un país racista, ¿qué es lo primero que pensás? ¿Que tiene razón? ¿Que no tiene razón? ¿Que se nos juzga injustamente? ¿Por qué? Comentanos, mandanos tu audio de máximo 30 segundos al 11 75 38 1011 y en Latina te escuchamos. A ver, ¿somos racistas o no somos racistas?
3: Hola, ¿qué tal? Buenas tardes, Radio Latina. Con respecto a la consigna, somos el país más solidario que hay. Recibimos a todos y por igual, dándole trabajo y etcétera. Y muchas cosas más. Con respecto a los que dicen lo contrario, sinceramente se equivocan y muy feo. Sabemos bien lo que somos y lo que ofrecemos y lo que damos día a día. Es un país súper solidario y aguante Argentina.
4: Hola Latina, buenas tardes, ¿cómo están? Saludos a todos, les habla Silvana de Lanús. Y bueno, en cuanto a la consigna de hoy, considero que no, que es algo que están, obviamente nos están difamando. No digo que no los hay, obviamente, pero no. O no conocen, obviamente, nuestra cultura, nuestros modos, nuestras formas, más que nada por eso. Pero hablan desde la misma ignorancia, diría. Así que bueno, nada. Un beso, saludos a todos.
5: Hola Tina, buenas tardes. Soy Hugo de Ciudadela. para nada Argentina es racista. Argentina es un crisol de raza. Todos vienen acá. Todos vienen acá a estudiar, a hacerse atender en los hospitales.

0: a vivir. Tenemos de todas las razas, religiones, así que para nada, no comparto eso. Argentina no es racista.
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1: 4 de la tarde, 30 minutos en la República Argentina. Giro en el acuerdo con Estados Unidos. El gobierno nacional buscó bajarle el tono a la reciente decisión comercial de la Casa Blanca y destacó que las exportaciones argentinas mantendrán la tasa mínima del 10%. En Casa Rosada interpretan que el alineamiento político entre Javier Milei y Donald Trump fue determinante para sostener el tratamiento preferencial acordado en febrero de 2026. Investigan a una mujer tras la muerte de su hija de 2 años en Villa Gesell. Este viernes, efectivos de la policía de Villa Gesell allanaron la casa de una mujer que es investigada por la muerte de su hija de 2 años. La justicia ordenó dicha medida luego de que se conocieran los resultados preliminares de la autopsia. La acusada había dicho que la nena se había atragantado con un alimento y por eso la había llevado al Hospital Municipal Arturo Illia. LeBron James terminó con la novela que mantenía en vilo a la NBA. Jugará en los Philadelphia 76ers. LeBron James terminó con la novela que mantenía en vilo a la NBA al confirmar que su próximo equipo serán los Philadelphia 76ers en las próximas 2 temporadas, según informó el agente del jugador, poniendo fin a las dudas sobre el futuro del alero de 41 años. El rey James percibirá $8 millones y tendrá una opción para extender su vinculación con los 76ers a una 3ª temporada. Actualizamos los datos del tiempo en Posadas, Misiones, 18 grados 8 décimas la temperatura, el cielo está nublado y la humedad es del 91%. Nos vamos para Junín de los Andes, 2 grados 7 décimas la temperatura, cielo nublado con lluvia débil y 94% de humedad. Además, hay probabilidades de lluvias y nevadas para la tarde y la noche. Y en la ciudad de Buenos Aires, el cielo está parcialmente nublado con 17 grados 2 décimas de temperatura y 71% de humedad.
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0: Después del Mundial se abrió un debate que cruzó el fútbol y llegó a la sociedad, y es cómo somos los argentinos. En distintos países hubo quienes calificaron a la Argentina como un país racista, mientras que otros creen que esa imagen no representa a la mayoría, pero hoy queremos conocer tu opinión. Sí, la tuya, vos que estás escuchando, ¿qué pensás cuando escuchás que alguien dice que Argentina es racista? ¿Crees que tiene razón? ¿Crees que se nos juzga injustamente? Bueno, comentame, mandame tu audio de máximo 30 segundos al 11-75-38-101-1. Igual me encanta porque tuvimos tantos mensajes diciendo que sí somos y mensajes diciendo que no somos. O sea que ni siquiera nosotros sabemos qué somos. Pero bueno, para eso estamos, para escuchar las diferentes opiniones. ¿Vos qué tenés para decirnos? A ver, ¿quién anda del otro lado?
1: Hola, yo soy Gustavo de Lomas de Zamora. Y respecto a las consignas del día de hoy... No, ¿cómo vamos a ser racistas si nosotros recibimos a todos los extranjeros? Este es un país libre donde recibimos a todos. Bienvenido sea aquel que viene como persona de bien. Pero a la vez también recordar que ellos, los europeos, fueron los que hicieron la conquista. Fueron los que realmente esclavizaron, ¿no? España es un país esclavizador. No olvidemos que ellos también inventaron la esclavitud de los negros.
2: Hola, buenas tardes, Radio Latina, le habla Valeria desde Neuquén. No, me parece una gran estupidez lo que están diciendo de que nosotros somos racistas. La verdad que si nos ponemos a comparar, somos los menos racistas que pueda haber en el mundo. Y creo que los que nos dicen eso son los más racistas. Así que no, es una gran estupidez. Un beso.
3: Hola Latina, soy Alejandra de San Martín de los Andes. En este momento me encuentro en Neuquén por razones personales. Te cuento, mi hija estuvo en Bolivia y la discriminaron totalmente. Le tomaban el pelo con los precios y después no le querían vender comida. Y en Neuquén Capital o en San Martín de los Andes tenemos barrios de señores de nacionalidad boliviana y nacionalidad paraguaya. Son barrios bastante

0: importantes. Saludos desde acá del sur, besitos.
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1: 5 de la tarde en la República Argentina. Argentina destinará el 10% de las privatizaciones para financiar el reequipamiento de las Fuerzas Armadas. La medida fue anunciada por el vocero presidencial, Adrián Rabier, durante una conferencia de prensa en Casa Rosada. Este fin de semana vuelven a cortar la autopista de Lepiane por obras. El sábado 25 de julio, AUSA cortará las dos manos de la autopista de Lepiane entre Avenida Argentina y Escalada, para montar una nueva pasarela peatonal a la altura de Alvariño. Será desde las 15 y por 24 horas. Ángel Correa jugará en River. Después de varios días de negociaciones intensas, avances, frenos y cambios de escenario, el acuerdo con Tigres quedó cerrado y el delantero argentino regresará al fútbol local tras más de una década en el exterior. Actualizamos los datos del tiempo en Orán. Salta, 18 grados 8 décimas la temperatura, el cielo está cubierto y la humedad es del 63%. Nos vamos para Trelew, en la provincia de Chubut, 12 grados 4 décimas, el cielo está mayormente nublado y la humedad es del 40%. Mientras que en la ciudad de Buenos Aires el cielo está parcialmente nublado con 16 grados 8 décimas y 73% de humedad.
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1: Después del Mundial se abrió un debate que cruzó el fútbol y que llegó a la sociedad, y es ¿cómo somos los argentinos? En distintos países hubo quienes calificaron a la Argentina como racista, mientras que otros creen que esa imagen no representa a la mayoría. Por eso hoy queremos escuchar tu opinión al respecto. Cuando escuchás que alguien dice que Argentina es un país racista, ¿qué es lo primero que pensás? ¿Crees que efectivamente somos así o que se nos está juzgando injustamente? Mándanos tu audio al 11 75 38 101 y en Latina te escuchamos.
2: Hola, soy Mariela de Boedo. Yo creo que no somos racistas porque somos un país que recibimos a todos los que vienen de todos los países.
3: Hola, buenas tardes, Latina. No nos podemos poner ni en duda. Somos los más amigueros del mundo. En nuestro país conviven un montón de culturas, de razas distintas. Vamos a comprar a la verdulería, son bolivianos. Vamos a los chinos, son chinos. Me parece que nada que ver, y somos amigos de todos. Uno entra, siempre saluda con respeto, a nadie menosprecia. Mi hija, de hecho, tiene un montón de compañeros de un montón de nacionalidades, y nada que ver, nunca se escuchó esto de que seamos discriminativos. No sé dónde lo sacaron, la verdad que me ofende un montón.
4: Hola, Radio Latina, Ezequiel de Monte Grande. Sí, yo creo que Argentina es un país racista, porque si lo miramos, por ejemplo, otro seleccionado, hasta de Inglaterra, de Francia, Holanda, tienen muchos jugadores de color. Y la selección de Argentina es todo blanco, no hay una persona que juegue en la selección argentina, desde que yo conozco, que sea de color.
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1: 5 de la tarde, 30 minutos en la República Argentina. Adrián Rabier expresó que es una posibilidad que el dólar llegue a 1.800 pesos en los próximos meses. En medio de la discusión por el tipo de cambio, el gobierno deslizó la posibilidad de que en los próximos meses el dólar tenga esa suba. No veo que se duplique, pero que el tipo de cambio llegue a 1.800 a 1.700 para dentro de unos meses es una posibilidad, señaló el vocero presidencial Adrián Rabier. Detuvieron al acusado del femicidio de Agostina Jalabert en Estados Unidos. Detuvieron en Estados Unidos a Juan Manuel Reverter, exnovio de la modelo argentina Agostina Jalabert, quien fue asesinada en México. El único sospechoso del hecho fue arrestado en Oregón y su detención se produjo luego de 3 años de búsqueda, ya que se encontraba prófugo. Franco Colapinto tuvo un accidente en la segunda sesión de prácticas libres de Hungría. Colapinto cerró de la peor manera en el Gran Premio de Hungría de la Fórmula 1, ya que chocó, provocó la bandera roja y terminó 21º en la práctica libre 2. El accidente del argentino fue en la última curva del circuito de Hungaroring, donde perdió el control de su Alpine y terminó estrellándose contra la contención. Actualizamos los datos del tiempo en San Miguel de Tucumán, 20 grados 9 décimas la temperatura, el cielo está ligeramente nublado y la humedad es del 47%. En Viedma, Río Negro, 14 grados 4 décimas la temperatura, el cielo está algo nublado y la humedad es del 43%, y en la ciudad de Buenos Aires el cielo está parcialmente nublado con 16 grados 8 décimas de temperatura y 73% de humedad.
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1: 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En distintos países hubo quienes calificaron a la Argentina como un país racista, mientras que otros creen que esa imagen no representa a la mayoría. Por eso, hoy queremos saber tu opinión. Cuando escuchás que dicen que Argentina es un país racista, ¿qué es lo primero que pensás? ¿Crees que efectivamente es así o que se nos juzga injustamente? Coméntanos, mandanos tu audio de máximo 30 segundos al 11 75 38 1011 y en Latina te escuchas.
2: Buenas tardes. Yo no sé si no hay racismo acá, lo que hay mucho es xenofobia, eso es seguro. Y yo xenofobia y racismo prácticamente para mí es lo mismo. Y si no creen, pregunten a los paraguayos, a los bolivianos, a los jujeños, a los salteños, pregúntenle que son argentinos, pero le dicen boliviano de M, negro de M, como dijo el señor anteriormente. Hay racismo. Nada, no lo quieren reconocer, pero hay racismo acá.
3: Hola, ¿qué tal Radio Latina? Con respecto al tema que nos consideran racistas, de mi punto de vista, puede ser que haya uno u otro que es racista, pero no lo consideraría así. Somos argentinos, no lo entendería nunca a los argentinos. Pero bueno, para mi punto de vista no creo. Saludo para todos los muchachos de Calzado Lolo, para Juanchi, Eli, para Sandra y para José.
4: Hola, buenas tardes. Con respecto a la consigna de hoy, la verdad es que no somos racistas. Podemos ser egocéntricos, creídos, malos perdedores, pero jamás racistas.
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1: 6 de la tarde en la República Argentina. Giro en el acuerdo con Estados Unidos. El gobierno nacional buscó bajarle el tono a la reciente decisión comercial de la Casa Blanca y destacó que las exportaciones argentinas mantendrán la tasa mínima del 10%. En Casa Rosada interpretan que el alineamiento político entre Javier Milei y Donald Trump fue determinante para sostener el tratamiento preferencial acordado en febrero de 2026. Investigan a una mujer tras la muerte de su hija de 2 años en Villa Gesell. Este viernes, efectivos de la policía de Villa Gesell allanaron la casa de una mujer que es investigada por la muerte de su hija de 2 años. La justicia ordenó dicha medida luego de que se conocieran los resultados preliminares de la autopsia. La acusada había dicho que la nena se había atragantado con un alimento y por eso la había llevado al Hospital Municipal Arturo Illia. LeBron James terminó con la novela que mantenía en vilo a la NBA y jugará en los Philadelphia 76ers. LeBron James finalmente confirmó que jugará en los Philadelphia 76ers en las próximas 2 temporadas. El rey percibirá $8 millones y tendrá una opción para extender su vinculación con los 76ers por una 3ª temporada. Actualizamos los datos del tiempo en Paraná, Entre Ríos, 17 grados, 2 décimas la temperatura, el cielo está cubierto y la humedad es del 67%. Nos vamos para San Martín de los Andes, en la provincia de Neuquén, 2 grados, 7 décimas, cielo nublado con lluvia débil y 94% de humedad. Además hay probabilidades de nevadas fuertes para la noche. Y en la ciudad de Buenos Aires el cielo está parcialmente nublado con 16 grados, 8 décimas y 73% de humedad.
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1: En Latina nos encanta escucharte y vos nos estás mandando tu audio al 11 75 38 101, contestando la consigna del día, que tiene que ver con las declaraciones que fueron haciendo algunos famosos internacionales diciendo que Argentina es un país racista. En distintos países en los últimos días estuvieron calificando a Argentina como racista, mientras que otros creen que esa imagen no representa a la mayoría. Por eso queremos saber cuál es tu opinión. Cuando escuchás

0: que dicen que Argentina es un país racista. ¿Estás de acuerdo? ¿No estás de acuerdo? ¿Crees que nos están juzgando injustamente? ¿Por qué? Mandanos tu audio de máximo 30 segundos al 11-75-38-101-1. 11-75-38-101-1. Tu audio de 30 segundos y en Latina te escuchamos.
1: Hola, buenas tardes. Acá, escuchando lo que están diciendo de nuestro país. Si fuéramos racistas, acá bolivianos, paraguayos, chinos, etcétera, no entrarían. O sea que somos el país menos racista que hay acá.
2: Hola Radio Latina, buenas tardes. Mi nombre es Maximiliano. Yo creo que no es que somos racistas, sino que tenemos ese humor raro nosotros, porque, no sé, con respecto al mundial, armamos canciones insultando al otro y a nosotros nos causa gracia o demás, pero a la hora de que tenemos que compartir o si hay una donación, somos los más generosos, de corazón tan abierto, que recibimos a todo el mundo en nuestro país.
3: Hola Radio Latina, soy Mica de San Martín. Realmente considero que no somos un país ni racista ni mucho menos xenófobo. Al contrario, todo lo contrario. Somos un país que presta una mano a países limítrofes cuando tienen una catástrofe natural, como fue hace poco en Venezuela. Somos un país que permitimos el ingreso a las universidades para que vengan a estudiar de otros países, el acceso a los hospitales también, a la salud pública. Así que considero que no somos un país racista, al contrario, ni xenófobo, y estamos muy lejos de eso. Muchas gracias.
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1: Ahora 18:30 minutos en todo el país. El contexto internacional golpea los mercados, el impacto sobre los activos argentinos y una fuerte suba del riesgo país. El índice elaborado por la banca JP Morgan quedó al borde de los 450 puntos. La tensión en Medio Oriente, las dudas sobre el sector tecnológico, los responsables de un viernes complejo. Giro en el acuerdo con los Estados Unidos. ¿Qué va a pasar con las exportaciones de la Argentina y por qué el gobierno de Milei congela la ley en el Congreso tras la confirmación del esquema arancelario que nos impone Estados Unidos? Por parte de Donald Trump, el gobierno nacional ratificó que el acuerdo comercial se mantendrá en pie, aunque se postergará la discusión parlamentaria a la espera de definiciones regulatorias de Washington. Atención, porque este fin de semana vuelven a cortar la autopista de Lepiane por obras. Desde el sábado a las 15 y durante 24 horas desviarán el tránsito de ambas manos a las colectoras de la autopista entre Escalada y Avenida Argentina para instalar una nueva pasarela peatonal a la altura de Alvariño. Donald Trump recibirá nuevamente a Benjamin Netanyahu en la Casa Blanca. No se reúnen desde el inicio de la guerra en Medio Oriente. Trump y Netanyahu volverán a verse cara a cara en la Casa Blanca tras meses de tensión por la guerra en Medio Oriente. La reunión estará centrada en la situación en el Líbano, la relación con Irán y el futuro del acuerdo de paz impulsado por Washington. Hora 18:32 minutos. La temperatura en la ciudad de La Paz, provincia de Entre Ríos, 16 grados 5 décimos, la humedad 73%, el cielo se encuentra cubierto. Mientras tanto, en Cerro Bayo, en Villa La Angostura, la temperatura a esta hora es de 1 grado, la sensación térmica 7 décimos de grado bajo cero, hay una alerta amarilla por fuertes nevadas, la humedad 95%, el cielo cubierto, mientras que en la ciudad autónoma de Buenos Aires, 16 grados, una décima, la humedad 78% y el cielo mayormente nublado.
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1: Y luego del Mundial se abrió un debate que cruzó el fútbol y llegó a la sociedad. Uno se pregunta también si esto tiene que ver con el fútbol o va más allá de esto, ¿no? Porque, ¿cómo somos los argentinos? En distintos países hubo quienes calificaron a la Argentina como un país racista, mientras que otros creen que esa imagen no representa a la mayoría. Hoy queremos conocer tu opinión. Cuando escuchás que dicen que Argentina es un país racista, ¿qué es lo primero que pensás? Sinceramente, ¿eh? ¿Crees que Argentina es un país racista o que se la juzga injustamente? 11 75 38 1011, pero con la mano en el corazón, ¿eh? En Latina, te escuchamos.
3: Hola Radio Latina, te habla Fernando de Mercedes. Un gusto como siempre hablar con ustedes. Y bueno, con el tema de la consigna, vamos a ser realistas. No sé si es racismo, ¿sí? Lo que nosotros hablamos muy mal, nos pronunciamos muy mal, nos dirigimos hacia el otro siempre de una manera equivocada. El negro de M lo tenemos en la boca continuamente y se lo adjudicamos a cualquiera. Somos muy discriminadores con los villeros, con todo el mundo. ¿Quién no dijo alguna vez la palabra bolita refiriéndose a un boliviano? Vamos, viejo, seamos honestos, es la realidad. Ahora, lo que sí, somos un país generoso porque esa es nuestra política, nuestra forma de hablar y de comunicar, porque así aprendimos, así nos hicimos durante toda la vida y acá no hay diferencia con la parte social. Todos somos iguales, no importa si tenemos plata o no tenemos plata, nos comunicamos y hablamos de la misma manera heredado de hace años, y haciendo humor, haciendo lo que sea, siempre estamos continuamente criticando o hablando mal de otra persona. Somos así los argentinos, y por eso que no tienen bronca, porque no entienden nuestro humor. Y nosotros por ahí decimos negro DM a alguien, pero no estamos refiriendo intencionalmente a una persona de color para dañarlo, generar un trauma. Simplemente lo aprendimos de chiquito, lo mamamos de chiquito, y es como que continuamos con esa mala manera de hablar. Esa es mi opinión, por lo menos. La radio muy buena, como siempre. Un gran abrazo de parte de Mercedes, provincia de Buenos Aires.
4: Hola, buenas tardes. Mi nombre es Daniel, soy de acá de Quilmes. Con respecto a la consigna, dicen que somos racistas. Vamos a una verdulería y nos atiende una señora, un señor boliviano. Vamos a contratar a un albañil, el albañil es paraguayo. Vamos a un hospital, nos atiende un médico peruano, venezolano, colombiano. Vamos a la playa, venden senegaleses, están vendiendo en la playa. Vamos a comprar ropa 11, nos atiende un coreano o un israelita o judío. Acá no hacemos discriminación de nada, y no solamente eso, recibimos a los chilenos que nos han vendido con las Islas Malvinas. O sea, no sé qué, porque somos racistas. ¿Racistas de qué? ¿A qué denominan racista? La inmigración de hace 50 años, recibimos italianos, españoles, rusos, de todas las nacionalidades europeas, y somos todos descendientes de ellos. Y los descendientes de los inmigrantes actuales terminan en las universidades, que también las hacen acá en la Argentina, y se quedan a vivir acá, no se van. No se van porque no tienen la calidad de vida en otros lugares que tenemos acá en la Argentina. O sea que dejen que hablen, no nos hagamos tanto problema, no le demos tanta importancia a eso.
5: Hola Radio Latina, soy Erika de Lanús. En relación a la consigna, quiero decir que todas las personas, la gran mayoría que están en nuestro país, que trabajan en nuestro país, son de otros lados. No son argentinos. La verdulería atiende un boliviano, mi albañil es paraguayo, los manteros en la gran mayoría son senegaleses, y el mercado donde voy a comprar son todos chinos. Así que es imposible que el argentino sea racista. Negativísimo. Así que bueno, les mando un saludo a todos, y la radio excelente como siempre.
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1: Hora 19:02 en todo el país.

0: Nico González fue declarado ciudadano ilustre de Escobar, recibió el cariño de los vecinos desde el techo de una autobomba. El jugador de la selección argentina volvió a su ciudad natal, donde fue ovacionado por una multitud. Después de la participación de la selección argentina en el Mundial, varios jugadores del plantel retornaron a sus lugares de origen. También fue el caso de Nicolás González, que volvió a la ciudad de Escobar y fue homenajeado con los vecinos en medio de una ovación y una firma de camisetas de Argentina. El jugador del Atlético de Madrid fue distinguido como ciudadano ilustre. Además, recibió una camiseta de uno de los clubes de su infancia, Atlético de Escobar. Con una suba del dólar oficial alcanzó el mayor valor del año, cerró en 1.520 pesos en el Banco Nación. La cotización de la divisa se aceleró y anotó un máximo nominal. El gobierno que exista un atraso cambiario y remarcó la muy clara estabilidad del mercado. El gobierno argentino relativizó los aranceles dispuestos por Donald Trump y espera definiciones de Estados Unidos para avanzar con el acuerdo comercial. En la Casa Rosada destacan que Argentina mantuvo el arancel más bajo a las extensiones negociadas con Washington, sin embargo aseguran que todavía faltan pasos formales en las administraciones estadounidenses antes de impulsar el tratamiento del convenio en el Congreso. Hora 19:04, la temperatura en la ciudad de Río Gallegos, provincia de Santa Cruz, donde rige una alerta amarilla por lluvias, la temperatura es de 2 grados 3 décimos, la sensación térmica 4 décimos de grado, la humedad 100%. Si nos trasladamos a la ciudad de Malargüe, en Mendoza, la temperatura es de 11 grados 7 décimos, la humedad 42%, el cielo mayormente nublado. En la ciudad autónoma de Buenos Aires, 16 grados 1 décima, la humedad 78% y el cielo mayormente nublado.
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0: Y luego del Mundial se abrió un debate que cruzó el fútbol y llegó a la sociedad, porque te preguntamos cómo somos los argentinos. En distintos países hubo quienes calificaron a la Argentina como un país racista, mientras que otros creen que esa imagen no representa a la mayoría. Hoy queremos conocer tu opinión a través del 11 75 38 101. 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
3: Buenos días, soy Marina de Valentina Alsina. Yo sí creo que hay discriminación, especialmente en los trabajos, porque yo tengo estudio y no conseguía en ningún lado trabajo. El único trabajo que conseguí fue barrer una fábrica. Ahí me discriminaban totalmente, pensando que yo no sabía ni leer ni escribir. Así que el que quiera comprobar, que se vaya a los trabajos y va a comprobar que es cierto lo que yo digo.
4: Hola, Latina. José Luis de Villavoy. Los argentinos no somos racistas. Esto es un pueblo de inmigrantes. Lo malo, lo lamentable es que somos racistas con nosotros mismos. Porque si vos sos porteño y vas a pedir trabajo a cualquier provincia del país, no te dan. No te dan. Lo digo porque me pasó experiencia propia. Te tratan de garca, de porteño garca. Y eso, lamentablemente, es triste. Y no va, esa mentalidad no va, siendo que no somos racistas. Hermosa la radio como siempre.
5: Hola, Radio Latina, acá Daniel de Morón. Le quiero decir a todos mis compatriotas que no se coman esa curva de que somos racistas. Acá todos los extranjeros que han venido se han integrado a la sociedad culturalmente, laboralmente. Tenés en todos los rubros, tenés distintas nacionalidades, chinos que toman fernet, dicen boludo, juegan al truco, Los países que le dicen racistas son los que no dejaban sentar a los negros.
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0: noche en La Habana, Cuba.
1: 11 de la noche en San Salvador, El Salvador.
0: 11 de la noche en Managua.

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1: Hora 19:31 minutos en todo el país.

Reiteramos, este fin de semana vuelven a cortar la autopista de Lepiane por obras desde el sábado a las 15 durante 24 horas. Van a estar desviando el tránsito de ambas manos a las colectoras de las autopistas entre Escalada y Avenida Argentina por una nueva pasarela peatonal a la altura del Bariños. Fue atacado por una patota a la salida de un boliche en Zárate y su familia apunta a un ex compañero de trabajo que lo amenazó. La víctima, Dantes Begliati Rossi, había advertido meses atrás que un ex colega lo agredió durante el horario laboral. Según contó su entorno, el chico comenzó a recibir amenazas desde entonces. Racing le gana a Gimnasia por la fase de grupos de la Liga Profesional. Enfrenta a Gimnasia desde las 19 horas. Lleva ejecutados 4 remates al arco. Racing, en lo que va del partido, el encuentro entre Racing y Gimnasia está 1-0. Venezuela, crónica del colapso. Se estrenó un documental que expone otra cara de la tragedia y cómo se sobrevive a la destrucción. A un mes del doble terremoto que sacudió el centro del país, son más de 5.300 los muertos confirmados oficialmente y las plataformas de la sociedad civil reportan más de 29.000 desaparecidos. Mientras tanto, crecen los reclamos por la inacción y la opacidad del gobierno de Delcy Rodríguez.

0: Hora 19:33 minutos, la temperatura en la ciudad de Rawson, 7 grados 4 décimos, la sensación térmica 6 grados 6 décimos, la humedad 66%, el cielo se encuentra parcialmente nublado. En San Fernando del Valle de Catamarca, 19 grados 4 décimos, la humedad 49%, el cielo se encuentra ligeramente nublado, mientras que en San Carlos de Bariloche, donde la temporada afirman que está siendo realmente con mucha afluencia de turistas, 7 décimos de grado. La temperatura 1 grado 7 décimos bajo cero, la humedad 94% y el cielo nublado con lluvia débil. Mientras tanto, en la Ciudad Autónoma de Buenos Aires, 14 grados 8 décimos, la humedad 83% y el cielo algo nublado.
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0: Y luego del Mundial se abrió un debate que cruzó el fútbol y luego la sociedad. Y la pregunta es, ¿cómo somos los argentinos? En distintos países hubo quienes calificaron a Argentina como un país racista, mientras que otros creen que esa imagen no representa a la mayoría. Hoy queremos conocer tu opinión a través del 11 75 38 1011, porque en Latina te escuchamos.
2: La patria es donde se nace, donde se hacen los primeros pasos, donde nos enseñan a amar, a ver el cielo, a transitar y respirar. Están los padres, están los hijos, están los amigos, donde siempre está esa mano extendida, donde amar y no saber por qué, donde estudias, donde creces y querés vivir y querés morir porque es tu sitio. Como decía Minguito, siempre tenés un plato de pulenta a la mano. Yo sé que otros no lo entenderían. No tenés nada y compartís esa nada con el corazón. El dolor de otros es tu dolor. Siempre hay tiempo para escuchar al otro, para extender esa mano y dar ese abrazo. No somos perfectos, pero nos brota el amor y la solidaridad por los poros. Somos patria y el corazón celeste y blanco lo delata. Somos orgullosos, soberbios, pero damos con el alma y somos argentinos, argentinos desde Ushuaia hasta La Quiaca.
3: Buenas tardes, Radio Latina. Habla Francisco de San Martín, Mendoza. Nosotros no somos un país racista, porque si lo fuéramos no habrían tantos extranjeros como los bolivianos, los paraguayos y todo, como mencionó la chica que habló recién, sino que son ellos también los que nos discriminan a nosotros. Entonces no busquen igualdad si no saben tenerla.
4: Hola Latina, buenas tardes. Con respecto a la cocina de hoy, ¿racista? No, racista es el boliviano. Yo fui a Bolivia con la compañía de folclore y nos trataron como si fuéramos mierda. Nos trataron muy mal los bolivianos. Después en Paraguay tenés alguna población que te trata bien, otra población que te trata mal. Y después tenés otra población que tenés en Chile que te verdugean como si fueras basura. Pero el boliviano, siendo que acá en Argentina tienen todo,
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1: Hora 20 en todo el país.

Anjam apoyó el nuevo esquema de aranceles de Trump. Amplía las oportunidades para las exportaciones argentinas, afirmó la Cámara que agrupa a las empresas de Estados Unidos en el país, y remarcó que la Argentina conservará la sobretasa del 10%, la menor de las medidas que entraron en vigencia en el día de hoy.

0: Jornada financiera que dieron las acciones argentinas. El riesgo país tocó el nivel más bajo en más de un mes. Los índices de Wall Street negociaron dispares y el petróleo bajó un 2%. El Standard & Poor's Merval retrocedió un 1,1% y el indicador del JP Morgan subió 437 puntos, un máximo desde el 11 de junio. El dólar marcó un récord de 1.520 pesos en el Banco Nación y el Banco Central absorbió 345 millones de dólares para reforzar las reservas. Franco Mastantuono deslumbró en el primer entrenamiento de Mourinho en Real Madrid mientras el club evalúa darlo a préstamo. El argentino fue el foco en la práctica abierta contra el Alarcón mientras la dirigencia analiza una cesión sin opción de compra. Hora 21 minuto en todo el país. La temperatura en la ciudad de Villa La Angostura, provincia de Neuquén, mientras rige una alerta amarilla por nevadas, es de 7 décimos de grado. La sensación térmica 1 grado 7 décimos bajo cero, el cielo nublado con lluvia débil, la humedad 94%. Por su parte, en la ciudad de Mar del Plata, la temperatura 10 grados 8 décimos, la humedad 90%, el cielo ligeramente nublado. Y en la ciudad autónoma de Buenos Aires, 14 grados 8 décimos, la humedad 83%.
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0: Y luego del Mundial se abrió un debate que cruzó el fútbol y llegó a la sociedad, y es cómo somos los argentinos. En distintos países hubo quienes calificaron a la Argentina como un país racista, mientras que otros creen que esa imagen no representa en nada, por lo menos a la gran mayoría. Hoy queremos conocer tu opinión. 11 75 38 1011 en Latina, nosotros te escuchamos.
2: Latina, habla Fabiana de San Vicente, y para mí, nosotros no somos racistas, porque somos un cristal de razas. Todas las razas vienen a parar acá. Este es el faro del mundo, este país. Es más, nosotros somos hijos de inmigrantes, de españoles, italianos, así que, al contrario, nosotros nos han discriminado como latinos, como argentinos, como chantas. Así que es totalmente diferente lo que nosotros hacemos con los demás que con los que hacen con nosotros. Así que bueno, un beso, gracias.
3: Hola Latina, buenas tardes. Soy de Banfield. No somos racistas los argentinos, pero hay diferencia. De la gente del norte y del sur. Son costumbres diferentes. Bueno, eso no hace el racismo, pero sí bastante diferencia.
4: Hola, buenas noches Radio Latina. Mi nombre es Mariana, soy de Isidro Casanova. Tengo un local, así que los escucho todo el día. Quería dar mi opinión sobre la consigna del día de hoy, y me parece igualmente que hay una equivocación, una confusión, porque una cosa es ser racista y otra cosa es discriminar, ¿sí? El racismo es una ideología o creencia que se basa en la superioridad racial, ¿sí? Es sentirnos superiores a otro por nuestra raza, ¿sí? Y discriminar es tratar a alguien de forma diferente por prejuicio. Así que no nos confundamos. Si nuestro país fuera un país racista, no habría tantas personas de otros países viviendo, yendo a la facultad, yendo a los hospitales, prácticamente teniendo los mismos derechos que una persona argentina. Que haya personas que discriminen, sí, Eso es verdad, eso pasa acá en Argentina y en todo el mundo, lamentablemente. Un beso para todos.
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1: Luciano Pereyra edita Te Sigo Amando, su nuevo disco de estudio que refleja su versatilidad. De hecho, se anima a cruzar diferentes géneros populares. Luciano Pereyra, Yo No Quiero Olvidarte.
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1: Una canción íntima y emocional que funciona como una carta abierta dedicada a las personas más importantes de su vida. Aquí está Ella Taubert, Hasta el fin del mundo. Una canción de impronta tropical que fusiona elementos de cumbia y de reggaetón. Álvaro Díaz, Pienso en ti.

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1: Hora 20, 31 minutos en todo el país. Viaje relámpago de Javier Milei a Brasil, foto con el gobernador de San Pablo y su discurso en la campaña de Flavio Bolsonaro. El presidente argentino partió esta noche desde Aeroparque, lo acompañan su hermana, la secretaria general de la presidencia, Karina Milei. El canciller Pablo Kirchner también está previsto que participe mañana de la Convención Nacional del Partido Liberal. Racing le gana 2-1 por la fase de grupos de la Liga Profesional a Gimnasia. Racing enfrenta a Gimnasia desde las 19 horas. Un joven de 22 años sufrió una brutal golpiza a la salida de un boliche en Zárate. Tuvo que ser internado en terapia intensiva por un hematoma en la cabeza. La familia sostiene que el ataque fue premeditado y apunta contra un ex compañero de trabajo que, según afirman, lo amenazaba desde hacía meses.

0: Los incendios avanzan sin control en España y en Francia. Hay más de 170.000 evacuados y miles de hectáreas afectadas. Las llamas mantienen el alerta máxima a ambos países. En la región de Madrid, las autoridades admitieron que el fuego está fuera de capacidad de extinción. Hora 20:33 minutos, la temperatura en la ciudad de Bahía Blanca, 9 grados, la sensación térmica 6 grados 5 décimos, la humedad 89%, el cielo se encuentra algo nublado. En la ciudad de Ushuaia, centro vacacional invernal, sobre todo en la zona de Cerro Castor, 1 grado 8 décimos bajo cero la temperatura, la humedad 80%, el cielo se encuentra parcialmente nublado. En la ciudad autónoma de Buenos Aires, 14 grados, la humedad 86% y el cielo ligeramente nublado.
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0: Y luego del Mundial se abrió un debate que cruzó el fútbol y llegó a la sociedad. ¿Cómo somos los argentinos? Esa es la pregunta, porque en distintos países hubo quienes calificaron a la Argentina como un país racista. Y hoy queremos conocer tu opinión. 11 75 38 1011. En Latina te escuchamos.
3: Le habla esto de acá en la ciudad de Pérez, provincia de Santa Fe. No, nosotros no somos racistas para nada, porque si seríamos racistas no habría tanta gente de otros países trabajando acá en Argentina. Al contrario, los racistas son ellos, porque cada vez que van los argentinos, no tan solo para Estados Unidos, como fueron para el Mundial, todo eso. Brasil, por donde vaya, ellos son racistas porque lo discriminan a los argentinos. Lo que pasa es que nosotros tenemos algo que ellos no tienen. Y por eso lo discriminan. Gracias, Radio Latina. Sigan así y no cambien nunca.
4: Radio Latina, soy Carlos de Becker. Con respecto a la consigna, una cosa es discriminación y otra cosa es racismo. Con lo que respecta a la discriminación, porque escucho varios oyentes que mezclan discriminación con racismo, en realidad nosotros nos discriminan. Yo tuve la posibilidad de viajar en el año 2019 a Europa. En Grecia te escupen la cara. Si no hablas en inglés, te odian. Si pueden, te tiran al mar ahí en el balneario. La gente de Chile, igual. Y muchas otras nacionalidades que tampoco quiero nombrar. En realidad no nos quieren. ¿Por qué? No sé. Pero la verdad sería, la respuesta sería porque quisieran tener este país que ellos no los tienen. Quisieran ser dueños de este país, como muchas naciones quieren ser dueños de este país. Y la palabra y racismo, bueno, acá en Argentina racismo no hay. Yo me doy cuenta que no hay. Tengo mucha gente conocida y no hay racismo. Me parece que se mezcla racismo con discriminación. Hay que aclarar eso. ¿Cómo es? Así que nada, eso nada más, Latina. Gracias, buenas noches y buena la música.
5: Soy Ana. Con respecto a la consigna de hoy, que están preguntando, están diciendo que Argentina es racista. ¿Cómo van a preguntar eso? ¿O cómo van a pensar que Argentina es racista? Si de todo el mundo viene a parar a la Argentina. En ningún momento jamás se le ha cerrado la puerta a nadie. ¿Por qué vienen a la Argentina? Si Argentina fuera racista. De todos los países vienen a la Argentina. ¿Por qué? Porque les conviene, porque Argentina les da todo. Y si Argentina les da todo, no es racista. Tendría que cerrar todo para que no pase nadie, ningún extranjero, si Argentina fuera racista. Y encima se los atiende en los hospitales públicos, se los atiende a todos por iguales. Extranjeros, sea de donde sea que vienen, se los atiende igual. Mire si van a ser racistas los argentinos. Los argentinos están para todo. Pues si no, no vendría nadie. Y Argentina da todo a todos. Y encima se le da por hablar todavía.
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1: Así es, y lo estamos celebrando a él en el día de su cumpleaños. Por eso a Gabriel Julio Fernández Capello, más conocido como Vicentico, en el día de hoy le decimos feliz cumpleaños.

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